0: González en el comienzo de Made in Uruguay. 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

0: Pasamos 21 minutos de las 9 de la noche. Ángel Oro Bros en Made in Uruguay. Amor a pedal. Antes, El Astillero, Un Día Cualquiera. También escuchábamos a Gonzalo Yáñez, A Toda Prisa. Y Martino, Pasos de Gigante.
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2: Estados Unidos cerró la jornada futbolera del miércoles con una victoria ante Bosnia y Herzegovina por 2-0, con goles de Balogun a los 45 minutos y Tillman a los 82. Los norteamericanos jugarán en octavos de final ante Bélgica el próximo lunes a las 21 horas en Seattle. 95.5

Polos de esta historia a la mitad. Apenas medio elenco estable, una de las dos variables.

12 minutos nos separan de las 10 de la noche. Jorge Drexler, año 2004. Deseo, antes Alejandro Ferradas, Vos Sabés, La Mujer Pájaro, Martillos y Aborigen, No Se Puede Creer.

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0: A Jorge Drexler deseo también Senda 7 buscándome. 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

cielo ahora está ahí, un poco nublado, desparejo, caprichoso. No sabe si quiere llover o despejar, ni cuánto más puede esconder el sol. El cielo ahora te mira y se da cuenta que no te importa, que vas a estar bien o como puedas, porque a fin de cuentas, el cielo ahora sos vos.

0: grados, la temperatura 3, apenas la sensación térmica, probabilidad de precipitaciones 3%, humedad 64%. 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

0: Y así pasaba Baffles, ¿Quién sos? Antes Tercer Piso, Contento.
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1: El uruguayo Gustavo Tejera fue designado para arbitrar el compromiso que disputarán Australia y Egipto este viernes a las 3 de la tarde en Dallas. Tejera estará secundado por los también uruguayos Carlos Barreiro y Nicolás Tarán. Sandro Schirer y Estefan de Almeida, ambos de Suiza, serán el cuarto y quinto árbitro respectivamente. 95.5

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0: Pedro Ferradas y Jorge Nasser. Aún es el final de Made in Uruguay. Vamos a escuchar una canción más. La canción que hay que escuchar, justamente, Diego González.
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0: Y como nuestros éxitos no descansan después de esta canción, se viene un clásico y luego Insomnia con la selección y coordinación de Paulo Ceballos. Que pasen muy bien, linda noche y madrugada para todos. ¡Chau!

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1: Para mantenerse en la cima del grupo, sabiendo que el objetivo de volver al Mundial, el de básquetbol, sigue cerca. Es impostergable ganarle a Cuba el domingo en el Ante la Arena para llegar a la segunda fase en el primer lugar. Entonces, de visitante, Argentina le gana a Uruguay 91-76. Pero reiteramos, la Celeste conserva la ventaja para permanecer en el primer lugar en caso de empate en puntos. Para permanecer en primer lugar en caso de empate por puntos y definir el lugar en el grupo.
2: España le ganó a Austria 3-0. Antimaldición, dice el título. La Roja quebró la racha con buen juego, con doblete de Oyarzabal, figura, eliminó a Austria y volvió a ganar un partido eliminatorio en una Copa del Mundo. Portugal, y qué partidazo que se viene, ¿no? Portugal le ganó a Croacia 2-1. La leyenda de CR7 sigue en la Copa del Mundo. Desde atrás y con gol del Bicho le ganó a Croacia y avanzó. Sí, con un gol que fue en los descuentos de Ramos para poner el 2-1 de Portugal. Croacia que lo empató también en esos descuentos que no terminaban nunca. Casi se jugó un tiempo más adicional y fue finalmente anulado el gol de Croacia, dándole el pase entonces. Ronaldo fue clave para que el equipo luso avance a los octavos. Iván Perisic, el lateral, se encargó de alimentar el sueño croata en Canadá. Argentina va de local.

0: Dice el título, miles de residentes colmarán el estadio en el cruce con Cabo Verde en Miami. Eso será a las 19 horas, Argentina-Cabo Verde, pero antes a las 15 horas Australia-Egipto en Dallas y luego a las 22:30 Colombia-Ghana en Kansas.
1: Me hago cargo del fracaso. ¿Quién dijo esto? Federico Valverde. Tras la eliminación mundialista, el volante celeste hizo un posteo en redes sociales donde asume de su responsabilidad por el resultado y prometió seguir en la selección hasta dejarla en lo más alto. Allí, bueno, fue el primer pronunciamiento de un jugador tras la larguísima conferencia de prensa de Marcelo Bielsa, donde, bueno, se puso foco, se hizo allí foco en los jugadores, en muchas de las actitudes, ¿no? El volante reconoce que todavía está procesando el golpe y compara esta caída con la eliminación en primera ronda del Mundial de Qatar, que definió como una espina que aún no logró sacarse. Sé que hay una parte de mí que posiblemente nunca logre superar otra eliminación en primera ronda, dijo Valverde en el posteo, que remarcó el peso que siente en representar al país. No lo expuse, lo demostré siempre, un enorme respeto a la forma en que juega al fútbol. Lo demás, si existe algún conflicto, ignoro el origen, porque yo nunca tuve un problema con Valverde. Esto lo dijo Bielsa, ¿no? Haciendo referencia a algo que se había hablado mucho, vinculado a la relación con el del entrenador con el futbolista. Sin embargo, Valverde en este posteo no escribió ningún comentario sobre su vínculo con Marcelo Bielsa y tampoco hizo foco en su enojo tras la salida en el segundo tiempo en el partido contra España. Vamos a ver si en algún momento tenemos alguna respuesta a Bielsa por parte de los jugadores. ¿Vamos?
0: Sí.
1: Bueno, quiero saludar a María Noel, que está cumpliendo medio siglo de vida. Suena fuerte, medio siglo.
0: Opa.
1: Sí, 50 años. Es la esposa de mi, la compañera de vida de mi dentista. A mi dentista no lo saludo porque no tengo buenos recuerdos. Con ningún dentista tengo buenos recuerdos yo. Menos. No,
0: pero pobre.
1: No, mi dentista sabe que tiene problemas conmigo. Pero bueno, María Noel tiene,
0: pero ella
1: la,
0: sí,
1: tiene la gran paciencia de aguantarlo.
0: Claro.
1: Imagínese.
0: Claro. Así que le mandamos todos un beso.
1: Sí, sí, sí.
0: De feliz cumpleaños. Al dentista
1: María,
0: no.
1: Al dentista no. Al María Noel se ganó el cielo. Se ganó el cielo. Yo me encuentro con ustedes mañana a las 6 de la mañana, señoras y señores. Que el sábado, Sandy. Por supuesto que el lunes nos encontramos en un nuevo Es Noticia.
0: Que pasen muy bien.

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0: ¿Qué tal? ¿Qué tal? ¿Cómo les va? Muy, pero muy buenos días. Estamos comenzando para ustedes Informativo Sarandí en este día viernes 3 de julio. 3 de julio con frío, con nieve, grapa.
1: No, eso es otra cosa. Eso es otra cosa, ¿sabes?
2: Grapa.
1: En algún momento es otra cosa.
2: A esta hora.
0: En algún momento me iba a salir mal. Decilo vos, Laura.
1: No es un fenómeno.
0: No.
1: Meteorológico.
0: No.
2: Pero qué linda que... la nieve, ¿eh? O las imágenes que vimos.
0: Es tremendo.
1: Muy día para todos.
0: Pero,
1: y bienvenidos.
0: Saludos para toda la gente que se está levantando en este momento.
1: Era Graupel.
0: Pero vos sabés que ayer me pasé tantas veces en el día diciendo, no, se dice Graupel. Y ahora salgo al aire y digo, Grap.
2: Cosas que pasan, ¿eh?
1: Ay, qué maravilla.
0: Sí, qué viernes de frío que tenemos.
1: Hay unos videos espectaculares, tal cual lo dijo Guillermo. A la exactitud. Sí. Y también le permitió a muchos poder ir a disfrutar y ver ese fenómeno en distintos puntos del país, donde particularmente se vieron paisajes hermosos como en las serranías, en el Cerro Catedral.
2: Todo lo que fue pasando lo dijo Ramis ayer en la mañana, incluso lo de Mar del Plata, que en Argentina en horas de la tarde empezó a asombrar esa cantidad de nieve que cayó en esa ciudad de la provincia de Buenos Aires, y aquí en el Uruguay. Por lo menos en el Cerro Catedral y en Villa Serrana se vieron estas imágenes espectaculares de momentos de nieve cayendo, y aquí granizo, ¿no?
1: Exacto, por momentos en Montevideo también.
0: Todo frío. Mucho frío.
1: Con grap. Andrés Méndez en los controles. También está Mati Glatley allí en la dirección del streaming, así que todo pronto. Vamos a ver cómo está el tiempo.
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1: Tenemos 7 grados a esta hora, pero seguramente me dirán, siento mucho más frío que esa temperatura, y tiene que ver también con el viento, que el Inumet habla de este viento que estará presente durante toda esta jornada, del viento del suroeste. Y vamos a ver ahora en cuánto está la racha exactamente, pero es lo que también va hacer que sintamos mucho más frío de lo que se está registrando con estos 7 grados. Está a 24 kilómetros en la hora la racha, 1029 hectopascales la presión, la humedad de 72%, 15 kilómetros la visibilidad, y estamos con el cielo nuboso. Les decía, 7 grados, 6 grados en el este, 0 grado en el centro del país, ya con temperaturas bajo cero en el oeste y norte fundamentalmente. Hasta 2 grados bajo cero están marcando las distintas estaciones meteorológicas del litoral oeste. Si nos vamos al norte, también por ahí el límite de Tacuarembó con Rivera, en Artigas, 1 grado, 2 grados bajo cero. Venimos aquí a la capital, 11 grados es la máxima que se pronostica, con probables precipitaciones escasas, nuboso y cubierto, con neblinas hacia la tarde-noche. En el este del país, la máxima de 13 grados, chaparrones, probables precipitaciones de graupel, habla también en este viernes, con heladas y el viento, que estará presente con rachas hasta 60 kilómetros en la hora durante esta jornada. En el centro del país, la máxima de 12 grados, con neblinas y bancos de niebla, bajas temperaturas también, comienzan con heladas. En el oeste del país, también Inumet habla de esas heladas, 11 grados es la máxima, con un cielo algo nuboso, y el norte va a estar despejado, con el cielo claro, soleado, y bueno, heladas también en este comienzo de jornada, y estas bajas temperaturas, también advierte Inumet de bajas sensaciones térmicas hacia la noche, tanto en el oeste como en el norte del país.
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Viernes 3 de julio, señoras y señores, está amaneciendo por el este a las 7:39, son las 7:08 en este momento. 7:44 por el norte, en el sur y en el oeste a las 7 de la mañana, 54 minutos. Un policía herido de bala y varios móviles policiales atacados fue el saldo de una

0: Balacera en el barrio Peñarol. Hay una persona detenida. Incautaron dos armas, municiones y un cargador tipo caracol.
1: El Ministerio del Interior prevé que en 10 días estarán operativos los vehículos militares Cóndor para patrullar en algunos barrios de Montevideo. Actualmente están siendo ploteados para que sean identificadas como policiales, según indicaron fuentes de la cartera a Informativo Sarandí.
0: El lunes se va a presentar en Rivera el programa Más Barrio. Abarcará la zona establecida por Santa Isabel, Santa Teresa y La Colina, indicaron fuentes del gobierno a Informativo Sarandí. Asistirán autoridades de gobierno, entre ellas el secretario de la Presidencia, Alejandro Sánchez.
2: Se encuentra grave, pero estable, la niña de 3 años baleada en Piedras Blancas. En medio de declaraciones contradictorias de los testigos, está siendo indagado el entorno familiar de la pequeña.
1: Hoy los ministros de Vivienda, Relaciones Exteriores, Turismo y Ganadería se reunirán con legisladores del Frente Amplio que integran la Comisión de Hacienda, que tratará la próxima rendición de cuentas. En un video difundido por el presidente Yamandú Orsi, allí se destacó el proyecto enviado al Parlamento.
0: Bueno, el ministro de Economía, Gabriel Odone, dijo que los primeros impactos para bajar hasta 25% la pobreza infantil de 0 a 3 en Uruguay, esto con respecto a la rendición de cuentas, se van a ver en el 2028, pero el resultado pleno se proyecta para el periodo 2029-2030.
2: La Confederación de Organizaciones de Funcionarios del Estado criticó la rendición de cuentas y la calificaron como un ajuste del gobierno. Cuestionaron que se recorta 1.321 millones de pesos en salarios y gastos de funcionamiento.
1: Desde el 1 de enero comenzará a regir la exoneración de IVA a los materiales y servicios vinculados a la construcción de viviendas cooperativas. Se prevé que el ahorro para los cooperativistas alcance el 8%.
0: Mañana Uruguay estará enviando 15 toneladas de ayuda humanitaria a Venezuela. Esto incluye insumos médicos, productos de higiene, leche en polvo, suplementos alimenticios. Los va a transportar un avión Hércules de la Fuerza Aérea Uruguaya.
2: El Ministerio de Salud Pública amplió la vacunación gratuita contra el meningococo a adolescentes de 12 años que aún no hayan recibido la dosis. Hoy podrán vacunarse de forma gratuita los niños y niñas nacidos a partir del 1 de enero de 2014, que hoy tengan entre 11 y 12 años inclusive y que aún no hayan recibido esta inoculación.
1: Del 22 al 27 de agosto llegará a Uruguay el monseñor Fernando Caris, actual prelado, es decir, el líder del Opus Dei. Según informa la web oficial, se trata de una visita muy esperada, ya que Uruguay es el único país de la región del Plata que aún no había podido visitar desde su elección en el año 2017.
0: La justicia imputó al taxista de 43 años detenido por un homicidio el martes en el barrio Pérez Castellanos. Como medida cautelar, se dispuso 180 días de prisión preventiva, plazo durante el cual continuará obviamente la investigación.
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0: Bueno, Uruguay cayó ante Argentina 91 a 76 por las clasificatorias al Mundial de Qatar 2027 de básquetbol, pero mantiene el liderazgo del grupo D por diferencia de goles sobre los albicelestes, ya que perdió por 15 anoche, pero había ganado por 17 en Buenos Aires. Uruguay vuelve a jugar el lunes ante Cuba en el Antel Arena a las 18:40.
2: 3 equipos pasan a la siguiente ronda para enfrentar a los 3 primeros del grupo que integran Canadá, Jamaica, Puerto Rico y Bahamas. De estos 6 que competirán, son 3 los que finalmente van a clasificar al Mundial y el cuarto queda con posibilidades de acuerdo a su puntaje.
1: Con los triunfos de España sobre Austria 3-0, Portugal ante Croacia 2-1 con otro gol de Ronaldo y de Suiza ante Argelia por 2-0, quedaron definidos los cruces eliminatorios entre España y Portugal, mientras que Suiza espera por el partido Colombia-Ghana.
0: Mientras tanto, hoy tenemos otra vez partidos apasionantes, ¿no? Desde las 15 horas en Dallas, Australia-Egipto, en Miami a las 19 horas tenemos Argentina-Cabo Verde y a las 22:30 en Kansas, Colombia y Ghana.
2: Mañana sábado a las 14 horas en Houston, Canadá-Marruecos, a las 18 horas en Filadelfia, Paraguay-Francia. El domingo a las 17 horas en New Jersey, Brasil-Noruega y a las 21 horas en Ciudad de México, México-Inglaterra.
1: Y este fin de semana vuelve el fútbol uruguayo de Primera División con el partido Danubio-Juventud de las Piedras. Será el domingo a las 14 horas.
0: Por la novena fecha de la Segunda División Profesional, mañana se miden, esto nunca paró, segunda división profesional. Se mide en Plaza Colonia La Luz, Oriental River, Rentistas Paysandú. El domingo van Colón.

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1: Bueno, les queremos adelantar que estaremos conversando hoy con el presidente de la Comisión Administradora del Parque Industrial y Científico del Cerro, Reinaldo De Luca, para hablar de una cantidad de iniciativas que tienen por allí, que incluyen las baterías eléctricas, hasta inclusive la reconversión de la espuma Plast. Detalles que les vamos a brindar más adelante, mientras siguen llegando imágenes y comentarios.
2: Sí, ¿no?
1: Sobre acá Johnny desde La Paloma nos está mandando justamente... de Solar y Radio, el Graupel de anoche en la zona de La Paloma. Y bueno, todo lo que ha llegado. Y comentarios de gente que habla de Nevada directamente. No, gente que sabe que dice Nevada.
2: Mati Mederos, por ejemplo, bueno, este Casa Tormentas, que tiene su cuenta en Twitter, estudiante de meteorología y demás, habló de una nevada porque las imágenes en el Cerro Catedral son impresionantes.
1: Sí. Así que ansiamos conversar con Guillermo en un ratito sobre todos estos temas. Bueno, 7 de la mañana, 15 minutos, y tenemos este hecho de gran violencia ocurrido en la zona del barrio Peñarol. Policía herido de bala, móviles que fueron tiroteados, hay una persona detenida y se incautaron armas, dos de ellas, municiones y un cargador tipo caracol.
3: El policía herido ingresó a bloque quirúrgico en el sanatorio del Círculo Católico. El diagnóstico es herida de bala en el abdomen con orificio de entrada y de salida.
1: Bueno, el Ministerio del Interior prevé que en 10 días estarán operativos los vehículos militares Cóndor, que son del Ministerio de Defensa y que va a utilizar el de Interior patrullando barrios de Montevideo. Están siendo ploteados para que sean identificados como policiales, indicaron fuentes de la cartera a Informativo Sarandí.
2: En paralelo se está capacitando el personal policial para la conducción de estos vehículos. El lunes pasado fueron trasladados desde el batallón de Florida hasta Montevideo para su acondicionamiento.
3: El préstamo se enmarca en el acuerdo entre ambos ministerios por el cual se estableció que la policía pueda utilizar 12 vehículos blindados del ejército.
1: Interior aún espera la autorización para esa utilización de los Mamba, que fueron donados por el gobierno de los Estados Unidos al Ministerio de Defensa. Uruguay le pidió formalmente a Estados Unidos que le habilite esa utilización.
2: El lunes será presentado en Rivera el programa Más Barrio. En ese departamento el trabajo se desarrollará en una zona delimitada por los barrios Santa Isabel, Santa Teresa y La Colina, indicaron fuentes del gobierno Informativo Sarandí. Asistirán varias autoridades de gobierno, entre ellas el secretario de la Presidencia, Alejandro Sánchez.
3: Al igual que en Montevideo y en Canelones, se prevé un plan de acciones con mejoras en condiciones de vivienda, transformación de espacios públicos, fortalecimiento de la seguridad y la convivencia, y el trabajo con la comunidad en el territorio. La iniciativa se extenderá también a otros puntos de Maldonado y de Durazno.
1: Bueno, se encuentra así de grave pero estable la nena de 3 años que fue baleada en Piedras Blancas en el cuello. Continúa la investigación para determinar si el disparo fue accidental o no. Actualmente continúa en el Hospital Pereira Rosell.
2: Tras las pericias en la casa donde ocurrió el hecho, la policía encontró sobre la mesa del comedor un posible impacto de bala, un proyectil deformado en el suelo y presuntas manchas de sangre.
3: Hoy los ministros de Vivienda, Relaciones Exteriores, Turismo y Ganadería se reunirán con los legisladores del Frente Amplio que integran la Comisión de Hacienda y Presupuesto y tratarán la próxima rendición de cuentas.
1: Ayer los legisladores del Frente Amplio estuvieron con el ministro de Economía, Gabriel Odone, explicó algunos detalles, los que trascendieron, por ejemplo, tienen que ver con que considera que los primeros impactos para bajar hasta 25% de la pobreza infantil comenzarán a verse en el 2028. El resultado pleno está proyectado para el periodo 2029-2030.
4: Yo diría que esa es una meta cuando la política esté totalmente desplegada, y ustedes recuerdan que en el 2017 se empieza aplicando estrictamente en 3 cortes y eso va a seguir sucesivamente siendo ampliado en los años siguientes en función de las disponibilidades fiscales que tengamos. El efecto final de la política rigiendo en su totalidad para los 5 quintiles de ingreso a lo que está previsto a los niños comprendidos y adolescentes va a dar lugar a un 25% de reducción de pobreza, pero eso lo vamos a ver en un periodo más prolongado. O sea que yo diría que lo que tendríamos que tener son efectos en la medición de pobreza en 2028 en relación a lo que se hizo en 2027, pero no de ese calibre, porque ese resultado es la meta a la que finalmente se arribaría con la totalidad de la política. Bueno, eso dependerá, entre otras cosas, de los espacios fiscales que vayamos abriendo. Yo diría que en 2029-2030 deberíamos tener los resultados

0: salvo que hubiera alguna restricción fiscal adicional sobre la mesa.
1: En un mensaje difundido por el presidente de la República, Yamandú Orsi, destacó la rendición de cuentas enviada al Parlamento. En esa línea resaltó el recorte de gastos en misiones oficiales y protocolos y las transferencias para la primera infancia.
2: Nosotros decidimos hacer foco en la población que la está pasando peor. No todos los gobiernos hacen lo mismo con su economía. No todos deciden priorizar las mismas áreas o sectores. Ni todos los gobiernos están dispuestos a llevar adelante las mismas acciones. Nosotros decidimos entrar a los barrios para recomponer el entramado social. Y decidimos salir a buscar uno por uno a quienes duermen en la calle, aunque cueste y duela. Nuestra priorización tiene consecuencias. En esta rendición creamos la asignación única para la infancia y la adolescencia, eliminando los laberintos burocráticos. Más de 50.000 niños y niñas van a ingresar en este nuevo sistema, con un aumento promedio de más del 80% para los más chiquitos. Y una meta clara, bajar 25% de la pobreza en la infancia. Me comprometí y estamos cumpliendo. En seguridad sumamos 300 cargos policiales nuevos y fortalecemos el sistema penitenciario. Sé que muchas de estas cosas todavía no se sienten o no se ven, pero no podemos caer en el error de callarnos las buenas noticias porque todavía no son suficientes.
3: La presidenta de la Comisión, Silvia Ibarguren, dijo que el gobierno quiere atender cuatro ejes fundamentales y que hay espacio para la negociación con la oposición política.
4: Vuelvo a insistir, estamos de acuerdo en estos puntos, ¿verdad? Para nosotros como gobierno del Frente Amplio es fundamental trabajar en estos cuatro ejes principales. Y bueno, veremos a ver. Todavía no hemos empezado. El día la oposición ya ha comentado que para ellos es muy importante la comparecencia del equipo económico del día 8, para un poco ellos después definir cuál va a ser su postura. Y bueno, obviamente tenemos que hacer este trabajo. Es un gran desafío para los diputados y las diputadas del Frente Amplio en esta etapa poder conseguir esos votos que nos hacen falta.
5: 7:21, contarles también que a todo esto la Confederación de Organizaciones del Estado, COFE, criticó la rendición de cuentas del gobierno, la califican como un ajuste, argumentan que elimina cientos de cargos vacantes en la administración central sin negociación colectiva.
1: En un comunicado indican que recorta 1.321 millones de pesos en rubros salariales y gastos de funcionamiento y que esto afecta a casi la totalidad de los ministerios. Para COFE, el gobierno incumple la legislación vigente en este tema. Esta política de recorte representa una reducción de 891 millones de pesos anuales en el rubro cero servicios personales, producto principalmente de la eliminación de vacantes en la administración central. A esto debe sumarse el recorte de 430 millones de pesos en gastos de funcionamiento en los ministerios, según señalaron en este comunicado.
3: Desde el 1 de enero comenzará a regir la exoneración de IVA a los materiales y servicios vinculados a la construcción de viviendas cooperativas.
5: La medida fue incorporada al proyecto de rendición de cuentas. La ministra de Vivienda, Tamara Paseiro, estimó que el ahorro para las cooperativas será del orden del 8%.
6: Esto implica justamente un planteo histórico que tenía el sistema cooperativo. Lo que permite es un ahorro para las cooperativas también en el impacto del préstamo, justamente, ¿no? Del pago, que está en el orden del 8%.
7: ¿Y es para todos los materiales de construcción?
6: Es para todos los materiales de construcción. Lo que permite es facilitar el acceso y a la vivienda adecuada de más familias.
5: 7:22, tenemos que ir a la pausa. Ya se viene enseguida Javier Pastoriza. En el primer semestre se exportó menos carne, pero a mejor precio. Nos dice Javier que habla de un empate. Vamos a ver cómo viene esto. ¿Y qué objetivos perseguirá el Instituto de la Leche si se aprueba su nuevo presupuesto? También viene Roberto Moari. Tenemos mucho para contarles de la escena internacional. Fue un ataque ruso sobre Ucrania tremendo en las últimas horas. Más de 30 personas muertas. Y después, para contarles también, han desarticulado una organización internacional. Mete miedo esto, ¿eh? Mete miedo. Tiene que ver todo con organizaciones de hombres a nivel internacional, 7 países que a través de las redes coordinaban violaciones a sus respectivas parejas y las mostraban. Una academia de la violación le han denominado en Inglaterra. De ello vamos a hablar en un ratito para todos ustedes.
1: Que nos mostró una puntita de lo que se hizo el caso francés, ¿no? Emblemático, sí, de lo que le sucedió a ella y que pretendía dar el ejemplo, ¿no?
5: Una monstruosidad, el caso Gisèle Pelicot de Francia. Es impactante lo que han descubierto y que sigue avanzando, ¿eh? Es increíble.
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1: 7:31. Cortes y desvíos de tránsito en Pocitos por obras viales en 26 de marzo. Hasta el día domingo 12 de julio habrá desvíos en 26 de marzo entre Julio César y Basilio Pereira de la Luz. Esto generará interrupciones vehiculares y cambios importantes en el transporte colectivo en una zona de alta circulación de la ciudad. Los trabajos de reparación vial afectarán exclusivamente la senda con destino hacia el barrio Punta Carretas. Debido a estas tareas en la calzada, la comuna estructuró un esquema alternativo para la circulación del transporte público. Los vehículos particulares que se desplazan habitualmente por este eje vial de Montevideo no podrán hacerlo. La intervención consta de la capa asfáltica. Habrá 12 días consecutivos de obras entonces. En esta jornada, calles cortadas, Luis Saldún de Rodríguez, desde Tajes hasta Arias. También está cortado Fraga, desde Martín García hasta Isidoro de María. Alejandro Gallinal, desde Aconcagua hasta Orinoco. Está cortada la Rambla Charles de Gaulle, desde Profesor Euclides Pelufo hasta la Rambla República Federal de Alemania. También Luis Bonavita, desde Galarza hasta Lecueder. Chucarro, desde Camino de los Hormigueros hasta Pagola. Y la calle Rodríguez, desde Chaná hasta José Enrique Rodó.

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2: Javier, bienvenido. Muy buenos días.
3: Buenos días, Aldo. Un gusto nuevamente estar en el informativo Sarandí. Saludos para Laura y Juan Pablo, para todos también. Y bueno, aquí estamos para compartir con ustedes algunos titulares del mundo de los agronegocios. Y como adelantaba, a pesar de la reducción de los volúmenes de carne embarcados con respecto al año pasado, la evolución de precios de la carne exportada, la carne vacuna, mantiene los ingresos de la cadena en niveles históricamente elevados. El primer semestre marcó, bueno, prácticamente al cierre, ¿no? Son datos al sábado 27. Las ventas externas alcanzaron los 1.300 millones de dólares. Y en el comparativo con el periodo 2025, hay un millón de diferencia, porque en aquel entonces fueron 1.299 millones de dólares, prácticamente los mismos ingresos con menos carnes exportadas. Y bueno, siguen siendo los principales destinos, llevándose prácticamente el 90% de la carne exportada, por su orden, Estados Unidos, China y la Unión Europea, manteniendo desde ese punto de vista la salida del producto de Uruguay. Lo que sí creció también en este primer semestre fueron las exportaciones de ganado en pie, que acumularon en junio 88 millones de dólares, un 75% de incremento frente a junio del año pasado, y esto tiene que ver por embarques que no salieron en abril, se acumularon en junio, pero lo cierto es que en el primer semestre del año los negocios de ganado en pie sumaron 209 millones de dólares, un monto 22% superior al mismo periodo del año pasado, y eso también hizo que Turquía apareciera dentro de los cinco principales destinos de las exportaciones uruguayas en el reciente informe del Instituto Uruguay 21. Por otro lado, el Instituto Nacional de la Leche, a través de su presidente Ricardo Diz Aguirre, informó, por lo menos a la revista Verde, que si se aprueba el nuevo presupuesto dentro de la rendición de cuentas que tendrá el instituto, esta iniciativa permitirá dotar al organismo de recursos propios para fortalecer aspectos que hasta ahora el instituto no ha podido llevar adelante, como la promoción internacional de los lácteos uruguayos, la apertura de mercados, la asistencia técnica y otras distintas líneas de trabajo que se encuentran limitadas hoy por restricciones presupuestales. Ayer fue día de baja en los granos en Chicago. La soja cayó 55 centavos, también perdió pie la colza en París. Lo que más bajó fue también fueron leves las bajas en trigo y maíz. Uh-huh. Mañana sábado 4 se llevará a cabo la jornada técnica productiva de la Sociedad de Criadores de Ovinos Suffolk por establecimientos de Sarandí del G. Habrá después charlas en la Sociedad de Fomento Local. Y por último, pero no menos importante, tanto en Buenos Aires como en Asunción se lanzaron las exposiciones ganaderas respectivas, que este año van a coincidir. La Expo Paraguay se va a llevar a cabo entre el 11 y 26 de julio y la Expo Palermo en Buenos Aires entre el 16 y el 26 también de este mes. Lo informo porque son muy concurridas por muchos
2: mucho uruguayo por ahí. Uruguayo. Mucho inversionista uruguayo en Paraguay también, ¿no?
3: Además, sí, señor, usted lo ha dicho con claridad, con la misma claridad que me imagino que conducirá hoy a partir de las 21 raíces.
2: Ahí estaremos.
3: Después de agronegocios que va a las 20, ¿no?
2: Ahí estaremos, compartiendo noche, con o sin Graupel.
3: Exactamente, hay unas nubes tan cargadas en este momento. Sí. Que
2: estábamos comentando.
3: No sé qué traen.
2: Está picado el océano, mirá, ahora en Punta del Diablo la ola está cerca del Médano. Y después por aquí, por el Río de la Plata, también hay mucho movimiento, mucho oleaje, está turbulento el Río de la Plata hoy.
3: A cuidarse. Totalmente. Y solo salir si es necesario.
2: Abrazo grande, Javier.
3: Buen viernes y mejor fin de semana.
2: Hasta luego. Estamos sobre 7:38 minutos, les proponemos una pausa y ya venimos con Roberto Moar.
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2: Roberto, bienvenido.
3: Bueno, un placer. ¿Andás? ¿Cómo les va?
2: Muy bien, por suerte.
3: Aquí estamos para contar algunas cosas del Mundial, que ayer nos regaló lindos partidos, lindos, muy lindos partidos, brutales partidos. Me quedo con la batalla Portugal-Croacia, que me parece fue sensacional. El duelo del Mundial, dos escuelas bien marcadas, dos líderes futbolísticos cuarentones que regalaron en la cancha su angustia, su generosidad, el final, la charla de Cristiano y Modric.
4: Sí, ese abrazo.
3: Sí, ¿no?
4: Sí.
3: Yo, la verdad que fue conmovedor. Dos tipos que compartieron Real Madrid, que bueno, saben que es el último baile, con todas las connotaciones que eso implica. Hay un montón de discusiones sobre jugadas que van más por lo técnico que por lo folclórico, vamos a decir nosotros. Seguramente en este fútbol donde todo tiene una explicación y donde cada vez más estamos emparentados en lo tecnológico, habrá visiones diferentes a las nuestras. Capaz que yo, mirando el partido, lo primero que dije instantáneamente, espontáneamente, lo estaba mirando con mis hijos en el famoso gol, ya pasado de la hora, porque habían dado 10 minutos, iban como 12 y pico.
2: 18, 19 jugadores.
3: Claro, en el grito, viste, los relatores de fútbol generalmente gritan antes de lo que pase en la incidencia, así como grité gol antes de que la cabeceara el atacante de Portugal para el 2-1, en esta dije offside. Y después, bueno, se discutió si rozó, si no rozó, si pega, si no pega, si el otro golpe es casual, no es casual, si es en contra, no es en contra. La sanción para mí está bien, cómo se cobró y se invalidó el gol de Croacia, pero admito que hay distintas escuelas y distintas revisiones. Estamos frente a un sistema de posiciones adelantadas tan poco humanizado que una uña, un dedo,
4: claro, hay unos memes muy graciosos que pone el átomo.
3: claro. Entonces, aquel VAR inicial que ha devenido en este VAR, que busca

0: Buscaba hormigas y buscaba elefantes y no hormigas. Bueno, y estaba buscando pulgas
1: Claro.
0: directamente. Previamente España se lució, le pegó un paseo bárbaro a la selección de Austria. Apareció una España muy superior a la que jugó contra Uruguay, ¿no? Con varios cambios por encima, demostrando que contra Uruguay jugó un partido medido, ya clasificado. 3-0, dos goles de Mikel Oyarzabal y además un tanto de Pedro Porro y varios jugadores que estuvieron en su prime, ¿no?
1: ¿Cómo se llama el 10 de
0: Rindiendo.
1: España, el que mete los pases milimétricos, ¿no? El peludo.
0: Cucurella.
1: Qué es brutal ese. ¿Qué?
0: Cucurella, nuevo jugador de Real Madrid.
1: Sí.
0: Bueno, y todo, dirigido muy bien por De La Fuente. Uno queda atrapado por el Mundial, ¿no? La magia de de los estadios. Ayer Toronto recibiendo la fiesta de Portugal-Croacia, se cerró con Suiza ganándole a Argelia, se siguen yendo los equipos africanos. Y bueno, hoy tenemos Argentina-Cabo Verde, ¿no? Por encima de todo lo que haya antes, un partido de poca monta para los futboleros, Australia-Egipto. Y después cerramos con la selección Colombia, ¿no? Que
1: Con
0: también,
1: gana,
0: sí, con ganas, ese flor de partido. Y después seguirá el Mundial y ya mañana entramos en serie de otro mata-mata. Cristiano desde lo histórico anota por primera vez en un partido de esta naturaleza. Y se lo vio conmovido, ¿no? Absolutamente conmovido.
1: No le gustó salir, ¿no?
0: Y a
1: Me
0: vos te
1: con, yo
0: gusta.
1: me comentaron, yo no lo vi.
0: ¿Te gustaría salir?
1: No. No, no lo voy a permitir.
0: Hay tanta carga emotiva en estos
1: Sí.
0: partidos que es lógico. Yo creo que a mí no me gustó que saliera porque uno tenía ganas de verlo en la cancha, pero desde el
2: Pero cambió
0: razonamiento
2: también. Le hizo bien el cambio,
0: aplicaba
2: además.
0: que saliera, aplicaba que saliera. Bueno, mientras tanto, se va a reanudar este fin de semana el torneo intermedio con Danubio y Juventud, se van a poner al día, tenían un partido pendiente, el mercado de fichaje sigue abierto. Ahí, ¿no? Nacional es el que llevó la delantera en incorporaciones. Y en el básquetbol nos ganó Argentina, ¿no? Dentro de lo previsible, un equipo mucho más potente, vino con todo, victoria lógica.
1: Igual Uruguay mantiene la ventaja porque perdió por 15 y había ganado por 17 en Buenos Aires.
0: Sí.
1: Y eso en el básquetbol suma ventajas.
0: Esos fueron los títulos que nos dejó la jornada.
1: Bueno, Roberto, a seguir disfrutando del Mundial
0: Sí,
1: entonces.
0: la verdad que se disfruta.
1: A ver, estamos hablando de un Mundial que tiene cosas espectaculares, pero también de las otras, ¿no? Porque las quejas de Irán han sido increíbles. Las cosas que le hicieron a Irán.
0: Increíble.
1: ¿Cómo la FIBA permitió esto? Es increíble. Es
0: Y
1: increíble.
0: vamos encaminándonos a un gran socio como Estados Unidos para FIFA. Y a cosas que, bueno, estarán emparentadas en el cambio de
1: Sí.
0: gobierno, supongo yo, ¿no? Pero ya se habla que después del Mundial de Arabia, el Mundial 2038 vuelve a Estados Unidos, ¿no? Y se habla de
1: ¿Ya se
0: una.
1: habla de eso? ¿En
0: Sí,
1: serio?
0: sí,
1: ¿Ya?
0: sí. Se habla de una Copa América que nos tocaría a nosotros, nosotros no estamos en condiciones de organizarla. Se procura a Argentina como sede, pero también surge otra vez en el horizonte Estados Unidos. Diluido un poco todo aquello de Qatar, que parecía como ser sede de
1: Sí,
0: todo lo
1: sí,
0: que
1: sí.
0: pasaba. Un Qatar que está casi abandonado en materia deportiva, ¿no? Estadios que han quedado ahí.
1: Los elefantes blancos de los cuales
0: Exacto.
1: tanto se hablaba. ¿Se acuerdan de Sudáfrica que creó una
2: Es una
1: infraestructura
2: infraestructura enorme.
1: y los estadios no?
0: Impropio para el
1: Claro, para las
0: desarrollo
1: economías.
0: de
1: Bueno,
0: las
1: Roberto, un
0: economías.
1: gustazo como siempre, ¿eh?
0: Bueno, si no nos trenzamos y no, nos colgamos. Que pasen muy bien.
1: Chau.
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0: Son las 8 de la mañana, un minuto. Tenemos 7 grados aquí en la capital y el área metropolitana. El viento del suroeste a 22 kilómetros en la hora. 1029 hectopascales es la presión. La humedad está en el 74%, 15 kilómetros la visibilidad. 7 grados en el este, 0 grado. Temperaturas bajo cero a esta hora, fundamentalmente en el oeste y norte del país. Nos escribían desde Salto, por ejemplo, con un grado bajo cero y heladas por toda esa región. La temperatura máxima le vamos a preguntar a Guillermo Ramis en unos minutos nada más.
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3: Bueno, se encuentra fuera de peligro el policía que fue herido de bala anoche en el barrio Peñarol. Fue intervenido quirúrgicamente. Por precaución, permanecerá en el CTI algunos días más, según informaron a Informativo Sarandí fuentes del Ministerio del Interior.
0: El herido es un funcionario de investigaciones. En el ataque, un auto de esa dependencia también recibió varios disparos. Hay una persona detenida y se incautaron dos armas.
4: La bancada de legisladores del Frente Amplio se reunirá y recibirá durante toda la semana a diferentes ministros para avanzar en el análisis de la rendición de cuentas que ingresó al Parlamento. El día martes está previsto que asista el equipo económico encabezado por el ministro Gabriel Odone.
3: Bueno, contarles también que mañana Uruguay va a estar enviando unas 15 toneladas de ayuda humanitaria a Venezuela tras los terremotos. El envío incluye insumos médicos, productos de higiene, leche en polvo y suplementos alimenticios. La ayuda fue aportada por el Estado y por la sociedad civil. Van a ser trasladados en un avión Hércules de la Fuerza Aérea.
0: El ministro de Relaciones Exteriores, Mario Lubetkin, mantuvo una conversación con su par venezolano, Iván Gil, quien agradeció este gesto del gobierno y del pueblo uruguayo.
3: En la tarde de hoy, camiones van a estar trasladando desde la Embajada de Venezuela parte de las donaciones hacia la base aérea, donde van a ser cargados en el Hércules, ¿no?
0: Exactamente, y con respecto a eso están pidiendo ayuda, se necesitan voluntarios para trabajo de carga a partir de las 8 de la mañana, así que a partir de ahora va a ser una jornada allí en Rincón 745, donde se encuentra la Embajada Venezolana, de mucha ayuda sería todos los voluntarios que se puedan presentar allí para cargar los camiones, que a su vez llevarán todas esas toneladas donadas por todos para poder ser enviadas a Venezuela. Así que a partir de las 8 de la mañana, que se pueda acercar a dar una mano.
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1: Y nos vamos a Caracas. Nos vamos a Caracas con el colega Raúl Martínez, que es el director de la agencia EFE en Uruguay. Raúl, es un gusto saludarte. ¿Cómo te va? ¿Cómo está todo por ahí? Bienvenido.
2: Hola, Aldo. ¿Qué tal? Buen día. Saludos a toda la audiencia de Sarandí, a Laura y, bueno, al amigo Juan Pablo también. Bueno, son 7 de la mañana por acá. Y nada, seguimos acá en la situación, ¿no? Tras este doble terremoto devastador. Y bueno, no sé más o menos en qué podría...
1: ¿Por dónde
2: podría empezar?
1: Tú estás radicado...
2: ¿Por dónde podría empezar?
1: Sí, tú estás radicado en Uruguay ejerciendo tu tarea. A ver, la dirección de la agencia EFE es un cargo muy importante, es una agencia mundial muy importante. Pero bueno, tu país ha sufrido esta tragedia y uno se pregunta, bueno, ¿tu familia está bien? ¿Con qué te encontraste cuando te fuiste para Caracas?
2: Sí, por suerte, bueno, mi familia está bien y los cercanos, digamos, bueno, se encuentran a bien y a salvo, pero bueno, una vez que uno está acá en el terreno, como decimos, pues la realidad es totalmente distinta a lo que vemos por redes sociales, ¿no? Porque... Claro. Muchas personas me preguntan, mire, y es verdad lo que se ve en las redes, y lamentablemente debo decirle siempre que es mucho peor de lo que se ve en las redes sociales, porque la devastación es demasiado grande y la verdad es que es impresionante lo que se está viviendo allá abajo. Si bien yo estoy en Caracas en este momento, La Guaira queda a unos 20 minutos, así que es relativamente cerca porque es la costa, ¿no? Y una vez ahí te das cuenta de lo que realmente fue lo que sucedió, y son muchísimos, muchísimos edificios que se vinieron abajo totalmente, en los que lamentablemente se deben haber perdido muchas vidas, casas también en las que también derrumbadas en su totalidad, y edificios de unos 15, 20 pisos también que sufrieron daño en sus estructuras, que debieron ser evacuados y que eventualmente también deben ser tirados abajo, ¿no? Entonces... La verdad, el nivel del desastre que hay ahora en el estado de La Guaira es bastante importante. Y bueno, respecto a lo que ha sido ayuda internacional y todo eso, bueno, acá se ha podido ver rescatistas de El Salvador, de Estados Unidos, de México. Sobre todo México ha sido importante la participación de ellos, ¿no? Entonces, también ha sido... importante, junto con la participación de las personas que voluntariamente se han acercado ahí a ayudar, ¿no? Y desde ese punto también, ahí viéndolo desde el terreno, siempre se ha planteado, digamos, la crítica de la participación del gobierno y de las Fuerzas Armadas en este caso. Y yo puedo hablar por mi experiencia y lo que he vivido, lo que he podido ver, en lo particular ha sido muy poca la participación en ese sentido, ¿no?, de los cuerpos de seguridad en el sentido de la ayuda, en la colaboración al rescate, ¿no? Y lo digo desde mi óptica, ¿no?, porque capaz el día de ayer la presidenta Rodríguez decía que es mentira y que se trata todo de laboratorios mediáticos, ¿no? Pero bueno, esa es la versión que ellos manejan, pero la mía, en lo personal, insisto, es que la participación ha sido muy baja.
3: Y con respecto a la situación, vos hablabas también de todas estas tareas de rescate, obviamente, y después se vendrá también toda la reconstrucción de esto, hablabas de todos estos edificios, pero también hay muchos desaparecidos y las personas que han quedado sin sus hogares en estos campamentos, donde también nos llega y vemos que hay escasez de agua, ¿cómo también se está llevando adelante todo eso?
2: Sí, de hecho, ayer estuvimos en un campamento de la Organización Mundial de las Migraciones y también de ACNUR, y la verdad es que, como te digo, es triste ver más de 5.000, 6.000 personas debajo de un techo, una cancha de fútbol, una cancha de baloncesto, y realmente las personas tienen la incertidumbre, ¿no?, de qué es lo que va a pasar ahora con sus vidas, porque en definitiva no tienen dónde vivir. Entonces, también ahora viene el proceso de en dónde van a estar estas personas, dónde van a ser reubicadas. Y bueno, ese también ahora la gran incógnita que se maneja en este sentido.
4: Raúl, ¿cómo es el día a día en Venezuela, en Caracas, en toda esa zona? Uno imagina la conmoción, el drama, el impacto que ha significado todo esto, pero está paralizada la ciudad, la vida trata de continuar. Contanos un poco de eso.
2: Sí, eso, la vida evidentemente ha ido tomando su ritmo de a poco, ¿no? De hecho, acá en la capital, en Caracas, hay todavía muchos comercios cerrados, ¿no? Por el tema de, capaz la gente está algo temerosa. El lunes hubo una réplica de 4.6, yo estaba acá y la verdad es que la sentí bastante fuerte, entonces las personas viniendo del terremoto, pues de inmediato salieron todos a la calle y entonces hay como ese temor, digamos, ¿no? De que puedan repetirse alguna réplica y la verdad es que como es razonable y entendible que la gente vaya tomando de a poco el ritmo, ¿no? Pero sí, por lo menos acá en Caracas, de a poco se ha ido retomando la actividad y en La Guaira te puedo decir que nada, porque como te digo, yo si no quedo devastada en un 80, 90% de ese estado, hay que reconstruirlo totalmente, porque la verdad la devastación es muy grande y lamentable.
1: Raúl, te queremos agradecer especialmente tus minutos para con nuestra audiencia. Bueno, y ojalá que sea todo, evolucione, que llegue. Uno mira lo que está pasando y realmente es impactante. Estamos todos realmente dolidos por lo que está ocurriendo, por todas las cosas que han pasado en Venezuela en los últimos tiempos, ¿no? Y ahora, bueno, estos terremotos y estas cifras, que por lo visto las cifras van muy detrás de la realidad, ¿no? Porque estamos
2: Sí,
1: viendo 2.500.
2: eso también.
1: Duele eso también,
2: Claro.
1: ¿no? Porque,
2: Sí, perdona, Aldo, pero
1: no, por
2: eso
1: favor.
2: también es importante porque justo hablábamos con rescatistas internacionales y ciertamente nos dicen que las cifras nunca van a ser exactas porque son muchas personas desaparecidas, ¿no?
4: Claro.
2: Y se estima que la proyección que ellos manejan son más de 10.000 muertos. Entonces, esto es una tragedia monumental lo que está
4: Tremendo,
2: sucediendo
4: tremendo.
2: acá. Y sí, bueno, y heridos, y bueno, viste que en este caso el gobierno maneja sus cifras
1: Sí, sí.
2: y nunca son claras, ¿no? Con el gobierno
1: Eso
2: de
1: es lo que no
2: Venezuela las
1: entiendo.
2: cifras
1: No
2: nunca
1: se
2: son
1: entiende. Te
2: claras.
1: están diciendo 2.595 muertos desde antes de ayer, ¿no?
2: No,
1: Y
2: es eso,
1: uno.
2: y yo te puedo dar fe, Aldo, de que es muchísimo más porque hay muchas personas que quedaron, perdona la expresión, pero aplastadas
1: Sí,
2: entre un
1: claro.
2: techo y entre un piso y otro. Y el olor
1: A la muerte.
2: a la muerte cuando uno está ahí es tremendo, es penetrante, y eso van a ser muchísimos más, sin duda, sin duda. Es lamentable.
1: Gracias por tu tiempo,
2: Sí.
1: Raúl.
2: Sí, bueno,
1: Sí.
2: antes de despedir quisiera hacer un agradecimiento también a todo el pueblo uruguayo y al Estado y a todas las personas que han colaborado para esta causa en Venezuela. Y bueno, yo como venezolano en Uruguay, bueno, siempre agradecido con el paisito y bueno, en esta ocasión una vez más por todo el apoyo.
1: Abrazo enorme, ¿eh?
3: Abrazo, Raúl.
4: Abrazo grande, Raúl.
2: Gracias, compañeros. Saludos, que estén bien.
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1: El dólar apenas se movió 0,0. Quedamos todos impactados.
4: Sí,
1: Porque por más
4: realmente.
1: que veas, leas, como bien decía Raúl,
4: 10.000 muertos
1: claro,
4: puede llegar esto,
1: es lo que
4: ¿no?
1: decías, llegás al lugar y lo ves y no hay imagen que equipare la realidad, ¿no? Pero bueno, decía que el dólar más o menos como siempre sube, baja en las últimas horas, 0,03 al alza.
4: Arranca a 39 pesos a la compra, 41,40 a la venta. Dólar euro 39,50, 40,90. Euro 43,51, 48,68. Peso argentino 0,0220. Y real 6,85 a la compra, 8,55 a la venta.
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1: Guillermo, ¿cómo estás?

0: templado, pero no había temperatura para nevar.
1: No.
2: Vamos a compartir.
0: Había en 1500 metros de altitud, 7 grados bajo cero. Para nevar se necesita por lo menos más de 9 grados bajo cero, o por supuesto, ya con 10, 15 grados hay nieve. Pero no se llega nunca a esa temperatura.
3: ¿Y cómo te das cuenta que eso blanco que te cayó arriba o que ves que se amontonó es graupel o es nieve? O sea, ¿a simple vista te das cuenta?
0: Primero por la forma en que cae y segundo por la temperatura.
3: ¿Cómo cae?
1: Ajá.
3: ¿Cómo es eso de cómo cae?
2: Vamos a aprovechar a los que nos están siguiendo a través del streaming y de los distintos lugares que además de escucharnos nos pueden ver. Las imágenes, por ejemplo, de Mati Mederos en el Cerro Catedral. Vos decías y advertías, vayan porque van a ver fenómenos interesantes. Y ahí es una cosa impresionante.
0: Sí, hay
2: mucha cantidad.
0: Hay un buen video que no lo pude ver, pero tal vez le diga a mi esposa que lo vea porque...
2: Sí.
3: Sí, pero explica eso, cómo es lo cómo cae, cómo, qué es eso, me quedé ahí picando. ¿Cuál es la diferencia?
2: ¿Cómo que cómo cae?
3: ¿Cómo
0: porque
3: cae?
0: La nieve cae más lentamente y no rebota del suelo.
2: Ah,
3: estos son los de Mati, los videos de Mati Mederos.
2: Claro, sí, rebota, se ve el rebote perfectamente.
0: Claro. Sí, o sea, sí, eso es.
2: Y además cae así como con esa, como si fuera
3: cae horizontal.
0: Más rápido.
2: Eso, rápido.
3: A ver, vamos de vuelta que no entendí. Más rápido, me distraje con las imágenes.
0: Cae más rápido, Aldo.
3: Sí.
0: Y rebota del suelo. No demasiado, pero unos centímetros rebota.
2: El graupel.
0: La nieve cae más lentamente, como si fuera ceniza que viene cayendo de un lugar.
2: Sí.
0: Y no rebota.
2: Muy bien,
3: bueno, muy
2: perfecto
3: bien.
0: Y la temperatura tiene que ser, ya te digo, en 1500 metros, menos 10 o menos 15 grados. Como mínimo.
3: Claro, sí. como mínimo.
0: Porque sí, hay distintos tipos de nevada.
3: De acuerdo, a ver, sí.
0: No solamente las de acá, sino en Europa, por ejemplo, las nevadas son diferentes. Para esquiar, para hacer bolitas de nieve, etcétera, etcétera.
2: Es distinto.
0: Es distinto.
3: ¿Se pueden repetir estos fenómenos, Guillermo, ahora en estos días?
0: En estos días no, pero sí en este invierno.
3: Se van a volver a repetir.
1: Claro.
0: Por lo menos si no se eleva la temperatura.
1: Acá en Montevideo cayó, Guillermo.
0: Sí, acá hubo más bien agua-nieve.
2: Agua-nieve.
0: Agua-nieve, que es agua líquida más gránulos de hielo, así como lo define la OMM, la Organización Meteorológica Mundial.
3: Ver, entonces vamos a diferenciar agua-nieve, graupel,
2: acá en Malvinas, la grap, que es otra cosa.
0: Cayeron algunos, algo de graupel.
3: Pero son cosas diferentes, el agua-nieve, graupel, la
1: por ejemplo,
3: nieve.
1: Guillermo, acá fuera de la radio de tarde cayó como una pelotita de hielo muy chiquita, ¿eso qué vendría a ser?
0: Agua-nieve. Agua nieve. Es un gránulo de hielo que normalmente lo confunden con granizo. Lo mismo que el graupel. El graupel dicen que es granizo blando. No, negativo.
2: No.
0: El granizo blando es una cosa y el graupel es otra. El proceso de formación es distinto. Hay que ver siempre eso, la física de la nube.
3: La física de la nube, ya. Yeah.
0: Porque la formación de un copo de nieve que llega al suelo y la formación de un graupel son completamente distintas. Y el agua nieve y el granizo también.
3: Tiene que ver con la temperatura allá arriba. No es
0: sí, el tipo sí. de nube,
3: bien.
0: El tipo de nube, la isoterma donde está, etcétera, etcétera. Son fenómenos muy lindos para observarlos, pero hay que ponerse frío, ¿no?
3: No, claro.
0: Lo que pasa es que en esas zonas hay temperaturas muy bajas, pero cuando se produce la precipitación se libera el calor latente. El calor latente es la cantidad de agua que se necesita para evaporar, que se necesita para evaporar un centímetro cúbico de agua, y eso al transformarse en graupel libera, lo mismo que la lluvia. La cantidad de energía que se necesita para formar la nube

0: después cuando precipita devuelve todo ese calor. ¿Qué pasó, Aldo?
1: No, estoy siguiendo
2: está
1: el razonamiento.
2: Procesando.
1: Estoy procesando las cosas.
2: ¿Cuál charla de Bielsa?
1: No es fácil. O sea, vos lo, claro, me encanta cómo lo planteas, pues se entiende perfectamente, ¿no? Pero claro, vos te dicen, libera la energía y bueno, hay
0: que
1: razonar.
0: La energía
1: razonar,
0: es el calor que se necesita para hacer que el aire cálido y húmedo ascienda. Sí, por eso que cuanto más cálido está la superficie y más humedad hay, más rápido se forman las nubes.
1: Claro.
0: Pero si el proceso continúa y hay otras condiciones, precipita.
1: Sí.
0: Y al precipitar, todo ese calor que absorbió del suelo lo libera.
1: Ajá.
0: Por eso que después de una lluvia, la temperatura varía, aumenta. No aumenta a 10 grados, por supuesto.
1: Sí, bueno, bien. Pero hay un aumento. Quizás imperceptible, pero aumento al fin.
3: Claro.
0: Aumenta el frío. Está, es bastante perceptible.
1: Sí, no, yo estaba pensando también en todo lo que genera, ¿no? La caída de ¿cómo llamarlas? De estas.
0: Las gotas de lluvia.
1: Sí, no, pensaba en el aguanieve, en el graupel, todo lo que genera cuando toca el piso, lo que genera en el mundo vegetal también, ¿no? Y el mundo animal.
0: Ah, sí, bueno, pero está teniendo una temperatura muy baja, ¿no?
1: Claro. La naturaleza se adapta de alguna manera.
0: Más que nada le liberan el ambiente. Las plantas. Imagínate un pobre caballo que está en la helada.
1: Claro, más bien.
0: O que está con el agua nieve.
1: Sí.
0: Los animales como que se acostumbran, ¿no?
1: Claro.
0: Es peor una granizada que mata animales.
1: Claro. Es peor una granizada y rompe todo, la hoja de.
0: Claro, imagínate una granizada de. De 5 centímetros nomás. 5 centímetros. Ni hablar de una granizada como la que yo tuve que hacer un estudio en la ruta, creo que fue en la ruta 5. Sí, en la ruta 5, que llegó a lastimar gente.
1: ¿En qué año?
0: Un camión.
1: ¿En qué año fue eso? ¿Te acordás?
0: En 2014.
1: Por 2014, mira.
0: Sí. Lo tengo en el estudio que hice. Porque destrozó 300 autos de alta gama.
1: Sí, claro. ¿Po? Claro.
3: Qué impresionante.
1: Estamos hablando de que eran piedras que caen, ¿no?
0: Eran piedras, ojo, no eran de 5 centímetros las que yo estudié, ¿eh? Piedras de 8 a 12 centímetros.
1: Opa. Impresionante. Claro, claro. Impresionante. Bueno, Guille.
2: No cascotes.
1: Sí, no cascotes. Cascotazo directamente.
0: Cascotazo, claro. Cascotazo. Imagínate esa piedra que viene cayendo a 200 kilómetros por hora. 200 kilómetros por hora de los cañones antiguos.
3: Claro, destruye todo. Sí.
0: Claro, imagínate una pedrada de esa naturaleza.
1: Impresionante.
3: Sí, el frío, Guillermo, ¿cómo va a estar el fin de semana?
2: Sí, porque nos preguntan por el sábado de la noche que hay un cumple, nos dice Leo, y también el feriante que pregunta por el domingo.
1: Sí, mañana se cumple Amelita, además.
2: Buah, y otro que tengo acá.
1: Voy a empezar a pedirte para todos mis sobrinos, viste, que me vayas arreglando el factor tiempo. Uno a uno.
0: Antes de decirles.
2: Antes.
0: Tengo un pedido de Córdoba.
2: Es verdad, Córdoba. De nuestros tangueros.
0: Córdoba. Mirá, los tres a cuatro primeros días, en todo el periodo no va a haber lluvia. Del 4 al 11 no hay lluvia. Y las temperaturas máximas, los tres primeros días andan entre los 11 y los 13 grados, y después aumentan y se mantienen entre 20 y 23 grados.
3: Opa, bien.
0: O sea, bastante agradable.
1: Bien. Bueno.
0: Los tres, cuatro primeros días van a estar un poco. Baja la temperatura, como acá, pero después rápidamente, otra vez, vuelve la temperatura más agradable, más llevadera.
1: ¿Qué te parece si nos contás cómo sigue todo, Guille? Porque abarca todo el fin de semana y todo lo que tenés ahí.
0: Bueno, 30 grados te sirven.
1: Me viene bárbaro.
0: Bueno, les cuento. Hoy viernes, la mínima 7 grados, la expectativa de máxima 9 grados, 9 a 10 grados, el modelo daba 9, con cielo nuboso. El sábado, 7 la mínima, 11 la máxima, abundante nubosidad, frío pero sin lluvia, para alto. El domingo, 7 la mínima, 11 la expectativa de máxima, cubierto, pero con chaparrones a ultimísima hora, a eso de las 11.

0: Después en la madrugada, en la primera hora de la madrugada, puede haber algún chaparrón todavía. Pero es el pasaje de un frente frío, el domingo a la última hora. El lunes, 7 la mínima, 10 la máxima, abundante nubosidad. El lunes está ventoso del oeste, de 30 con racha de 45. Hoy todavía hay un poco de viento acá, hoy. Bueno, repito, el lunes 7 la mínima, 10 la máxima, abundante nubosidad y ventoso del oeste. Martes, 5 la mínima, 12 la máxima, algo nuboso, bastante soleado. Miércoles, 7 la mínima, 15 la máxima, nuboso. Jueves, 7 la mínima, 12 la máxima, cubierto, pasa un frente frío, sin lluvia. Ese es el panorama.
1: Bueno, Guille, te mandamos un gran abrazo, ¿eh? Y gracias por la explicación que nos viene muy bien a todos.
0: Bueno, espero que hayan entendido.
2: Besos de nuestros oyentes también.
1: Muchos saludos, muchos saludos. Hasta
0: Bueno,
1: luego.
0: Aldo, un abrazo, que tengas buen fin de semana. Lauri, un beso, que tengas buen fin de semana. Y Juan Pablo, un abrazo, que tengas buen fin de semana. Y con la audiencia nos reencontramos a mediodía, si Dios quiere.
3: Abrazo grande, Guille.
0: Gracias.
1: Hasta luego, Guillermo. 8 de la mañana, 26 minutos, una pausa y vamos a conversar con Reinaldo De Luca, que es el presidente de la Comisión Administradora del Parque Industrial y Científico del Cerro.
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0: le damos la bienvenida aquí en Informativo Sarandí al presidente de la Comisión Administradora del Parque Industrial Tecnológico y Científico del Cerro, porque se agregó un rótulo más que no está de más. Reinaldo De Luca, ¿cómo te va, Reinaldo?
1: Muy buenos días, muchas gracias por esta invitación, gracias a ustedes y gracias a quienes nos están escuchando.
0: Bueno, estamos hablando del parque de vulgarmente conocido, el Parque Tecnológico del Cerro, que Exacto. es un edificio que se levanta uh-huh. en pleno Cerro de Montevideo y en el cual pasan muchas cosas, ¿no? Uh-huh. Como punto de partida, ¿qué significa valorización de residuos y economía circular como emprendimiento conceptual de las bueno, tareas a desarrollar?
1: Voy a tratar de explicarlo de un poco con lo que es la historia del desarrollo industrial. Cuando se empezó a pensar en el desarrollo industrial, lo que los tiempos de la revolución industrial, lo primero que se pensó fue en producir, ¿no? Eso por allá, sí. ya hace un buen tiempo atrás. Bien. Luego, con el paso del tiempo, se empezó a trabajar un concepto que en ingeniería es muy importante, que tiene que ver con la eficiencia. Es decir, producir siendo eficientes. Y ahora estamos entrando en una etapa donde ya no solo basta con ser eficiente y con producir, sino también con una cuestión circular. Es decir, que aquello que es un desecho empiece a volver nuevamente a ser una materia prima para insertarse en un proceso productivo circular. Ese es el mundo industrial hacia donde nos está yendo. Nosotros no estamos inventando nada con esto. En realidad no es que el Uruguay está proponiendo esto o el PTI mucho menos. Ya esto sucede, así es como funcionan las cosas.
0: Hay que hacerlo.
1: Hay que hacerlo. Hay que meterse cada vez más en eso.
0: ¿Y en qué emprendimientos podemos detallar nosotros, que están entonces?
1: Nosotros en el parque tenemos 9 emprendimientos que se dedican a la gestión ambiental, varios de ellos con expresiones de valorización de residuos y por ende de economía circular. Es decir, desde el parque se ofrece una buena cantidad de soluciones a problemas ambientales que se están generando en la sociedad uruguaya. Alguno de ellos, por ejemplo, hoy por hoy hay un emprendimiento que se llama Márgenes del Río, que lo que va a hacer es un proceso en el cual va a empezar a valorizar la espuma plas. Uh-huh. ¿Ah? Un residuo complejo que iría a un vertedero, que obviamente con todas las complejidades, bueno, ahora se va a valorizar.
0: ¿Dónde va a ir el Puma Plaza?
1: Y antiguamente iba al vertedero.
0: Se tira y se
1: tira. Se tira y chao, exacto. Queda ahí. Ahí va, queda ahí. Ahora se empieza a valorizar en uno de nuestros emprendimientos. Este mismo emprendimiento también valoriza, por ejemplo, los trapos con hidrocarburos. Es decir, Ajá. todos los trapos que se ensucian en distintos talleres mecánicos sí. y lugares, bueno, se valorizan también. Es decir, se hace una separación del trapo, del textil, a través de un proceso químico y se valoriza, se reinserta en el mercado, se le da valor. Después hay otro proceso de valorización de residuos textiles. Tenemos un emprendimiento de mujeres con una historia muy bonita que se llama Solitex, que básicamente recibe toda la ropa de los ecopuntos de Montevideo, es decir, la ropa que uno tiraría o donaría, y de esa recepción, bueno, hay un 10% que ellas clasifican y vuelcan de nuevo a un mercado de segunda vida. ¿No? Ya hay un proceso de valorización allí, porque una ropa, basta con ver las fotos del desierto de Atacama y todas esas cosas complejas, que iría a un vertedero a generar más problemas, se está valorizando en un mercado de segunda vida. Y con el 90%, como muy bien dijiste al inicio, somos un parque científico, estamos en la búsqueda de una solución, de un proyecto para ver qué se hace con ese otro 90% que hoy sigue yendo a vertedero.
0: Están investigando cómo hacerlo.
1: Exacto, esa es la tarea del parque. O sea, si estas mujeres estuvieran por fuera del parque, en realidad tendrían que ellas mismas buscar, como cualquier emprendedor, cómo pueden hacer que su emprendimiento genere más valor, ¿no? Cómo desarrollan desde el punto de vista claro. tecnológico que su proceso valga más. Uh-huh. Al estar adentro de un parque, de un ecosistema de desarrollo, estas sinergias ya vienen. Nosotros, la Universidad de la República, la UTU, son instituciones educativas de desarrollo científico que están adentro del parque desarrollando procesos y acompañando a los emprendimientos.
2: Quiere decir que hay una beta medioambiental, obviamente, pero también hay una beta económica a raíz de esto.
1: Exactamente, sí.
0: Y científica.
1: Sí, y científica, exacto. Económica siempre, porque cualquier emprendimiento tiene que cerrar el número. Si no, no podría estar. Y científica, como muy bien dice Aldo, estar en un parque implica generar valor a partir de innovación y desarrollo científico.
2: ¿Y cómo está el Uruguay en ese sentido?
1: Y bueno,
2: ¿cuál es el punto de partida, digamos?
1: Bueno, una

0: Pregunta compleja, pero yo creo que hay, se está trabajando. Fíjense que ahora hay una nueva Secretaría de Uruguay Innovación, una Secretaría para la Investigación de la Ciencia se estableció, el Ministerio de Industria está estableciendo un programa para el desarrollo nacional. Se están trabajando algunas cosas, y es lo que es importante de esto es que estas discusiones trascienden cualquier límite político partidario. Estas discusiones atañen a la sociedad uruguaya en su conjunto y su pienso estratégico futuro. Es decir, acá necesitamos que todos los partidos políticos, que la sociedad civil organizada, que la academia, que los territorios, que la comunidad, que todos seamos parte de estas discusiones.
1: Reinaldo, estaba pensando, trapo con combustible, espuma plas, textiles usados rotos que uno tira,
0: Exacto.
1: se está trabajando en eso. Y las baterías de los coches eléctricos, por
0: Bueno,
1: ejemplo,
0: eso
1: pues
0: es
1: ese es un tema que
0: que
1: nos
0: se viene.
1: preocupa a todos enormemente, ¿no? Estamos
0: Exacto.
1: hablando de los autos eléctricos y siempre surge el tema. ¿Y la batería, qué pasa con eso?
0: Exacto. Actualmente hay más o menos unos 50.000 autos eléctricos, ¿no? Que tuvimos la noticia el mes pasado que se superó por primera vez la venta de autos a combustión, digamos, contra los
1: Sí.
0: eléctricos. La situación es que esas baterías, en principio, el fabricante asegura que por 8 años van a servir para movilidad eléctrica. La cuestión es qué pasa después. Lo primero que desarrolló el Faraday Lab de Facultad de Ingeniería es que, o encontró, digamos, estudiando en el mundo, ya se había encontrado esta solución, es que esas baterías funcionan para lo que se llama baterías de segunda vida. Es decir, la batería del auto, cuando llega a un 80% aproximado de su capacidad para uso eléctrico, puede pasar a ser una batería de segunda vida por 5 a 10 años más.
1: Ajá.
0: ¿Qué significa de segunda vida? Voy a explicarlo rápidamente. Es decir, una batería que va a poder estar en la casa de una persona acumulando energía. ¿Se entiende? O
1: Bien.
0: algo más sencillo e importante. La movilidad eléctrica ahora requiere muchos cargadores. Cargadores por toda la
1: Sí,
0: ciudad, ¿no?
1: sí, sí.
0: El problema de la carga es la potencia. Entonces, lo que se va a poder hacer con estas baterías es reducir un poco la potencia eléctrica de los cargadores. Es decir, cargadores con baterías de segunda vida que provengan de los propios autos. Esto, digamos, suena un poco lírico, pero realmente así pasa, ya está pasando así en el mundo, ¿no?
1: Ajá.
0: Ese es un primer alargamiento.
1: Y ustedes están trabajando en todo eso.
0: Nosotros estamos trabajando con el Faraday Lab, con un estudiante de maestría del Faraday Lab que está en etapa de validación de idea de negocio para poner un emprendimiento de este tipo en el parque. Y queremos salir a buscar más de estas cosas porque, lógicamente, nosotros, como les decía, queremos que el parque sea un hub de economía circular y valorización de residuos, un espacio de
1: Claro.
0: referencia del oeste, de Montevideo y del Uruguay.
2: Claro, porque el desafío también es cómo escalar en estos proyectos, ¿no? Cómo llegar a
0: Exactamente.
2: gran escala. Yo veía una fábrica en China que ya recicla baterías, que es
0: Bueno.
2: de dimensiones gigantescas, que separan el litio mucho con robot
0: Exacto.
2: por el riesgo y por la precisión, pero que ya están reciclando millones. Pero ¿cómo escalar desde Uruguay? ¿A qué dificultades se enfrentan los emprendedores? ¿A nuestro sistema de recolección? ¿Qué marcan ellos? ¿O pueden tener esa sinergia, por ejemplo, ahora con este nuevo plan que se está llevando adelante para mejorar? Porque muchas veces nos queda esa idea de dónde yo dejo las cosas, las tiran todo al
0: Claro.
2: mismo lugar, yo tengo muchas cosas para brindar y no sé dónde dejarlas.
0: Claro. Es tal cual, o sea, yo creo que ahora, hablando puntualmente de movilidad eléctrica, se nos está presentando una oportunidad. Nosotros estamos siendo punta de lanza en este tema en materia regional, porque la cantidad de autos eléctricos que hay hoy en Uruguay en niveles per cápita no la tienen ni Argentina ni Brasil. Entonces, eso nos va a permitir poder traer, o el desafío de poder traer emprendimientos, gestiones educativas, trazabilidad, hay un montón de cosas para
1: Fuentes
0: hacer
1: de
0: con esto.
1: trabajo.
0: Fuentes de trabajo, sin lugar a
1: Porque es una
0: dudas.
1: de las grandes preocupaciones que tenemos en la sociedad de hoy.
0: Sí, sin lugar a dudas, fuentes de trabajo. O sea, traer valor a procesos industriales productivos necesariamente decanta en procesos de traer fuentes de trabajo. Es una de las tareas. El parque hoy por hoy tiene más o menos 900 puestos de trabajo directos. O sea, fíjese que antiguamente allí existía la antigua planta frigorífica del Cerro. Cuando cierra se pierden muchos puestos de trabajo. Y allí lo que se define es, bueno, acá hay un desafío, que de un desierto, ¿no? Un desierto industrial. ¿Qué podemos hacer con esto? Pongamos un parque industrial, fue lo que pensaron ya hace más de, en el año 98. Y ese animarse a caminar ese desafío transita que hoy por hoy tenemos 56 empresas, 900 personas que trabajan allí, una UTU con 600 estudiantes. Esto lo cuento a forma anecdótica, pero también para indicar de que la
1: Sí.
0: movilidad eléctrica se debe encarar con la misma visión.
3: ¿Qué pasa con los residuos, llamémosle tecnológicos, ¿no?
0: Bueno,
3: lo que son los celulares.

0: celulares,
1: sí,
0: a dónde,
1: sí,
0: a dónde,
2: las pantallas.
0: Sí, los teclados.
1: Perfecto.
0: Todo eso, ¿a dónde va?
1: Bueno, hay lugares, hay planes donde se está trabajando. Actualmente se están trabajando a través del Ministerio de Ambiente. Nosotros tenemos la información, planes para estos residuos. Nosotros también queremos que el parque tenga un emprendimiento de este tema, de valorización y reparación, o por lo pronto clasificación de los residuos electroelectrónicos, que se llaman, porque esto también genera puestos de trabajo. Y la economía circular y la valorización de residuos tiene una virtud también, que es que los puestos de trabajo que generan no son de una, digamos, de un alto nivel de profesionalidad. Más bien, sí, de capacitaciones rápidas. Uh-huh. Es decir, bien, no necesitamos que tener
2: 5 años de facultad.
1: Exactamente, para decirlo más concretamente. Sí, sí, no, sí, se necesita, sí, eso. Entonces, esas son las cosas que nos queremos meter rápido.
3: Uh-huh. O sea, quería, la inmediatez. Sí, quería volver un poco al punto este de cómo estamos nosotros en la clasificación. Cómo está Uruguay clasificando. O cómo se puede avanzar en ese punto, ¿no?
1: Bien. Bueno, yo no soy experto en ese tema. Creo que ahora en Montevideo se están haciendo las cosas muy bien, se está mejorando en ese sentido, uh-huh, con el nuevo plan de clasificación, con contenedores intradomiciliarios. Incluso a veces me llaman los vecinos, por ejemplo, y me han dicho de que no sabían la cantidad de cosas que se podían valorizar.
2: Bueno,
1: exacto. Es decir, la bolsa, ahora cuando sale el contenedor para valorizar y el contenedor para residuos, digamos, orgánicos, es mucho más grande el otro, me dicen. Tengo mucho más cartón, plástico, claro, botellas, cosas que sé que no van a ir al vertedero. Y me siento bien, me dicen también,
2: sí,
1: los vecinos.
2: Sí, sí, claro.
1: Entonces,
2: claro.
1: Es como que cierra todo. Creo que tenemos que seguir afianzando en ese camino y después agregándole estas cuestiones tecnológicas que también maravillan, ¿no? Lo que, uh-huh, se puede hacer con la espuma Plus, uh-huh, lo que se puede hacer con las baterías, lo que se puede hacer con los residuos textiles.
0: El tema es tener esos puntos para ir a descubrir,
2: claro,
0: este material.
2: Sí, si uno quiere, uno,
0: claro,
2: sí,
0: quiere hacerlo o tiene la intención, pero después, ¿a dónde voy? ¿No? Esa,
1: claro,
0: es como una de las,
1: sí, sí,
0: de las,
2: ¿a dónde
0: patas
2: vamos?
0: Clave, ¿no?
2: ¿A dónde vamos?
1: Bueno, están
2: los ecopuntos.
1: Los ecopuntos de la Intendencia de Montevideo, seguro. Allí es la parte de Montevideo. Después, bueno, los emprendimientos que tenemos en el parque trabajan más a nivel industrial, ¿no? Con,
2: sí,
1: otros emprendimientos más grandes ya hacen,
2: claro,
1: la gestión ambiental y traer el residuo.
2: Sí. Sí, no, yo estaba pensando justamente, tú mencionabas, porque eso es muy importante, me imagino la cantidad de gente que está escuchando y dice, pa, yo quiero que esto llegue allí, ¿cómo hago directamente? Los ecopuntos, hay supermercados también que reciben cosas.
1: Hay supermercados también que reciben.
2: Que es importante eso mencionarlo también.
1: Uh-huh, sí.
2: Hablamos, a ver, yo quería ir con los ejemplos, ¿no? Hablaste de los trapos con combustible, con grasa. ¿Qué, el espuma Plus, qué? ¿Vuelve a ser espuma Plus?
1: No. El espuma Plus se pasa por un proceso donde se utilizan, bueno, unos químicos,
2: sí,
1: y se termina produciendo una materia prima para fijadores o sellantes de pintura.
2: Ah, mira.
1: Es un poco el video, hay un video por allí, sí, que está, no es la forma profesional, en el parque se va a hacer de forma profesional, el emprendimiento lo va a hacer. El video es en el que mezclan espuma Plus con alguna sustancia y después lo pasan en... La gente lo ha visto, todos lo hemos visto.
2: Bien, bien, hay que buscarlo y encontrarlo.
1: En las terrazas y se sella.
2: Residuos electrónicos, está claro, uh-huh, ¿no? El tema de las baterías, está claro. ¿Y qué otras cosas pueden resultarnos en nuestra vida cotidiana que por favor, no lo tiremos más, ¿no? Obviamente, sí, el plástico es un tema aparte.
1: El plástico es un tema aparte, que también, sí, hay que trabajarlo. El plástico también es complejo sin serlo, porque en realidad hay distintas categorías de plástico, ¿no?
2: Sí.
1: Una cosa es el PVC, otra cosa es el PET.
2: La botella, el tacho.
1: Exacto. Y el tipo de plástico y el proceso industrial que se puede hacer para que se valorice también es distinto. Después, obviamente, también el cartón. Hay un montón de productos, digamos, que la gente puede tener, que puede empezar a valorizar. En esto está bueno, que me imagino que ya lo habrán invitado, pero Eru es un gran exponente de este tema.
2: Sí, sí, claro.
1: Nosotros lo vemos más, por ejemplo, desde la mirada industrial. El otro día estábamos estudiando con el tema de los residuos textiles, algo que surgió así, ¿no? El tema, por ejemplo, la celulosa, casi nadie lo sabe, pero la celulosa es casi que el primo del algodón. Entonces,
2: ¿y entonces?
1: Bueno, se podrían hacer cosas con la celulosa como se van a hacer con el algodón o se hacen con el algodón. ¿Por qué no las estamos haciendo, ¿no? En realidad, esa es la tarea de los parques, de generar desarrollo y de generar innovación para fomentar este tipo de cosas.
2: Ajá. ¿Y qué otro material podemos destacar de los que están allí al alcance de la mano y que tenemos en nuestra vida cotidiana y podría transformarse en una segunda vida e integrar este círculo.
1: Y bueno, ya mencionamos varios, ¿no? Sí. Lo que es plástico, cartón, residuos electroelectrónicos que todo el mundo tiene, uh-huh. Textiles, la ropa también. Sí. Uh-huh. Creo que por allí, donde empecemos a hacer foco en eso nomás, vamos siendo bastante eficientes.
2: Claro. ¿Y cuál es tu mayor preocupación con respecto a desechos en términos generales? Más allá de lo que mencionamos, ¿no? Porque uno se pone a mirar alrededor y ve contaminación, cosas tiradas, la bolsa de nylon, ¿no? Exacto. Que ha bajado mucho el consumo. Pero...
1: Exacto. Ese es uno. Sí. Ese, sin lugar a dudas, uno que tiene que ver con el mundo que uno le va dejando a los que vienen.
2: Sí.
1: Y la segunda tiene que ver con la pérdida de valor. Ajá. Es decir, que como país, el Uruguay es un país subdesarrollado. Eso no podemos mentirnos, es un dato objetivo de la realidad. Entonces, ¿cómo empezamos a escalar como país subdesarrollado a país en vías hacia el desarrollo? Y en vías hacia el desarrollo implica, entre otras cosas, poner estas vías, ¿no? Entonces, con estos residuos, lo que no podemos perder son oportunidades de generar valor para generar desarrollo.
3: Muchos, sí, nos hablan en eso que decís, muchos nos hablan del vidrio.
1: Sí. Bueno, el vidrio es un gran residuo que se está trabajando desde el parque a nivel nacional. Vamos a ver qué sucede con el vidrio. Ustedes saben que estaba la planta de vidrio en el parque, que era la única planta de vidrio del Uruguay, sí, lo cual es bastante triste porque la situación actual del vidrio es que en el mejor de los casos se pica y se entierra, cuando en realidad, vuelvo a indicar, se pierde valor allí. Entonces, bueno, se está trabajando también en conjunto a ver posibilidades allí. Uh-huh. Vuelvo e indico la respuesta, ¿no? Acá la preocupación es la pérdida de valor. Voy a poner el ejemplo de la batería. Si la batería no hacemos un proceso acá de segunda vida, o después más adelante, que ahí se van a necesitar otros niveles de baterías, por ejemplo, de black mass o de alguna separación de partículas importantes, lo que va a suceder es que la batería, así como llegan, se van a otro país a hacer este proceso.
2: Claro.
1: Entonces, ahí estamos perdiendo valor. Y esa es la preocupación, de que no estemos a la altura del desarrollo. Generando emprendimiento, generando procesos de innovación que traigan puestos de valor, que generen valor. Eso es lo que nos va a mover al Uruguay y la agujita.
0: ¿Es posible generar energía a través de los desechos?
1: Sí, sí, en el mundo.
0: El mundo se hace y aquí en Uruguay estamos lejos.
1: Bueno, hay algunos biogestores en algunos lugares donde se genera a partir de residuos. O sea, UPM, por ejemplo, es una gran expresión de esto. La planta de UPM es un desecho que lo tendría que disponer y en lugar de disponerlo en un vertedero se genera energía con él. Todos sus desechos orgánicos.
0: El modelo Felipe Cardoso, digamos,
2: enterrar y tapar.
0: Sí, ¿está obsoleto, está agotado o sigue siendo?
1: No, eso tiene cada vez más que empezar a quedar obsoleto. No quiere decir que vamos a poder hacerlo de la noche a la mañana, ¿no? Pero cada vez más, repito, el mundo está yendo hacia procesos donde los residuos ya dejan de ser residuos. Sí, sí. Y donde la conciencia también de lo que consumimos tiene que ver con esto. Y nos tenemos que meter. Estamos obligados.
2: Bueno, quedan tantas cosas pendientes para seguir conversando. Reinaldo, muchos comentarios.
3: Y hay inquietudes también.
2: Sí, la página web del Parque Tecnológico es un lugar también de consulta, ¿no?
1: Sí. Eso, la encuentran en la página web, el Instagram, donde ponemos todas las noticias. Hay una cosa importante del parque, que el parque es un espacio también cultural, territorial. Tenemos una sala de cine donde van estudiantes de las escuelas, donde recorren las empresas. Tenemos una huerta, un invernáculo. Hay un programa de salud mental trabajando allí. Hay grupos de plantines, de vecinos que trabajan en el invernáculo. Tenemos un centro cultural, tenemos un laboratorio de fabricación digital. Con lo que quiero decir con esto es que el parque también es una expresión territorial y cultural donde la intención es que el territorio pueda abastecerse de todo esto que estamos contando, apenas un paréntesis de una cuestión industrial que es lo ambiental, ¿no?
2: Presidente de la Comisión Administradora del Parque Industrial, Tecnológico y Científico del Cerro, Reinaldo de Luca. Muchas gracias, ¿eh? Un gusto realmente.
1: Gracias a ustedes.
2: Ha sido un placer, ¿eh? La entrevista con Reinaldo la pueden volver a ver y escuchar en las redes sociales de Sarandí. Y bueno, ya es el momento del pase de la mañana. 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

0: 9 de la mañana, 2 minutos. ¿Qué tal? ¿Cómo están? ¿Bien?
1: ¿Cómo están? Bueno,
2: bien, buenos días. Rápido te pase ya.
0: Sí.
3: ¿Por qué el tono es?
0: ¿Por qué ese tono? Empezó, bueno, no, vamos a hablar de un tema que involucra también a muchos colegas nuestros, por eso veníamos comentándolo y seguramente surjan diferencias. Tiene que ver con este artículo que aparece en El Observador, es de ayer. Sí. Sueldos de hasta 240.000 y estudiantes sin grado universitario, mayoría de los ministros de Orsi tienen más adscriptos que el gabinete de la calle Pou. Dice que solo 5 de los 14 secretarios de Estado bajaron la cantidad de asesores de su confianza al amparo de la ley. Y en estos momentos de recortes y de cuestiones vinculadas a plata y a decisiones que hay que tomar al respecto, bueno, el Observador plantea esto, y si vos abrís además un link que tiene, podés ver cuánto es el salario, por ejemplo, de los adscriptos que tiene cada ministerio, ¿no? Concretamente. Y acá lo que alguien puede llegar a decir, y con buen tino, es, bueno, estamos hablando de la plata de la gente. ¿Por qué meternos en el bolsillo de la gente? Y a otros dirán, ¿y por qué no? Esta información además es pública. Digo, cualquiera puede acceder, ¿no? Uh-huh. El diario El Observador lo que hizo, creo, fue tomar en cuenta la cantidad de adscriptos que había en el gobierno anterior y compararlo con la actual. Más allá de eso, hay un link, como decía, donde específicamente se ponen los salarios de los adscriptos de cada ministerio. Y lo que uno puede comprobar en principio, y esto es una comprobación empírica, tiene que ver con las diferencias que hay de salariales, ¿no? Que es algo que también podríamos hablarlo, ¿no? Si el Estado debería tener una pauta salarial como ocurre mismo en el ámbito de la Confederación de Funcionarios del Estado, que en este caso no, se maneja en forma discrecional.
1: Sí, ese es muy interesante este informe del diario El Observador. Qué bueno que de alguna manera indaga en los que se pueden conocer también como cargos de confianza, ¿no? Y allí, por lo que entiendo del artículo, queda a discreción del ministro. O sea, el ministro decide quién entra. Claro, es un cargo de confianza, ¿no? Exacto. Obviamente, eso tiene su lógica. Pero también le marca el salario. Es así, entonces, por eso hay salarios que van desde los 240.000 que gana algunas cripto, hasta alguno que menciona allí en la nota gana 45.000, ¿no? Para hacer tareas que son similares, ¿no? Eso es llamativo. Yo creo que es importante conocer, puede ser la transparencia. En definitiva, son funcionarios o personas que reciben un sueldo público, que realizan una tarea, que tienen un rol de asesoramiento, nada más y nada menos, para quienes están tomando decisiones de política pública. Por eso es importante. Y la otra pata del artículo que me llamó un poco la atención, o bastante, es el tema de la formación, ¿no? Muchos de esos adscriptos, que no tienen currículums o no tienen una formación que uno...

0: entendería, debería ser importante a la hora de asesorar nada más y nada menos a ministros en áreas tan diversas como puede ser la economía, el transporte, la
1: Exacto.
0: vivienda, la salud, etcétera, ¿no? Bueno, allí también el ministro decide a quién quiere tener cerca, que obviamente no tiene solo que ver con la formación de la persona, pero uno entiende que la formación es importante. Bueno, hay datos allí para hacerse un panorama por lo menos de lo que pasa en la administración,
1: Sí,
0: ¿no?
1: el concepto de asesor o de adscriptos, de personas de confianza, ¿no? O sea, ¿qué es una persona? ¿A qué se le llama y qué entra en ese concepto? Me parece que ahí hay un debate histórico, que bueno, que muchas veces se usan esos cargos para poner gente que por favores, militancia, etcétera, etcétera. O sea, eso no lo podemos desconocer. Y en otros casos no se entiende muy bien. Por ejemplo, en esta nota detalla el tema de los comunicadores, ¿no? Que nosotros miramos con detalle porque los conocemos además. Y creo que también el periodista que hace la nota lo incluye porque nos da curiosidad, porque lo que decía Pepe, ¿no? Las diferencias salariales que vemos respecto a nuestros propios sueldos son interesantes, son importantes. Y bueno, eso es algo que nos llama la atención. Pero volviendo al tema, me parece que la comunicación de un ministerio no necesariamente entra en cargo de confianza, ¿no? En un adscripto. O sea, no hay departamentos de comunicación a los que se pueda concursar, a los que se pueda acceder por mérito. No, no sé, me lo pregunto. Entiendo que pueda haber una persona de confianza especialista en comunicación, sí, pero si es una constante en todos los ministerios que hay varios adscriptos de confianza haciendo esa tarea, y eso es solo el ejemplo que aparece en la nota, ¿no? Hemos visto de personas de confianza de todos los palos, ¿no? En todos lados, en las intendencias es tremendo, no es solo en los ministerios.
2: Igual
1: Yo creo que hay un
2: excede,
1: desorden ahí, ¿no?
3: excede los temas de comunicación, porque, por
1: No,
3: ejemplo,
1: sin duda.
3: cuando entras a la página del
2: Y los
3: Ministerio del
2: periodísticos,
3: Interior,
2: ¿no?
3: claro, está
2: Porque
3: rugido,
2: no
3: por
2: se
3: ejemplo.
2: manejan
3: Sí,
2: criterios,
1: no,
2: no
1: no,
2: criterios
1: sin duda, sin
2: periodísticos.
1: duda. Yo
3: Digo
1: creo que.
3: para aquellos que también no es solamente vinculado a
1: No,
3: periodistas.
1: no, no, no.
0: Claro,
1: La mayoría son políticos.
3: Sí.
1: Son
0: Sí, o militantes,
1: militantes,
0: claro.
1: claro, políticos,
0: Claro.
1: militantes políticos.
0: Al comienzo
1: Entonces.
0: de este gobierno llamó la atención la cantidad de periodistas o comunicadores que habían pasado al gobierno, entonces quizás por
1: Pero que
0: eso.
1: hayan entrado como de confianza, a mí me llama la atención.
0: Sí,
1: Y
0: pues
1: no
0: debería ser un
1: por.
0: cargo técnico, ¿entendés? La
1: Claro,
0: comunicación
1: exacto, no deja de ser técnico. Entonces,
0: es
1: bueno,
0: una
1: está.
0: cuestión
1: Ahí es
0: técnica.
1: como algo que creo que habla de un desorden en general del Estado que no nos sorprenda a nadie, ¿no? No sorprenda a nadie. No sé. Y bueno, después lo salarial, que es un debate que estábamos dando fuera del aire. No arrancamos y después no lo retomamos, pero en
4: Igual a mí me
1: definitiva.
4: encantaría que se igualara para arriba, ¿no?
1: Y bueno,
2: Claro.
1: claro, que
4: Que el
1: todos ganemos
4: sector
1: esos
4: privado
1: sueldos.
4: también valorara nuestra
1: Totalmente.
4: tarea.
1: Sí, sin duda, sin
4: Me
1: duda.
4: gustaría
1: El
4: mucho.
1: problema no es que lo valore lo público, o por lo menos a priori, ¿no? Capaz que hay algunos sueldos que pueden parecer un poco altos, quizás, aunque nadie se va a quejar a que le paguen mucho, ¿no?
3: Y no.
1: Pero
0: Lo que pasa es que a veces el
1: es lo que
0: Estado está
1: pagamos
0: por fuera de la
1: todo.
0: realidad del mercado.
1: Exacto,
0: Entonces,
1: y si lo pagamos todos.
2: Creo que pasa por ahí, o
3: Yo no
2: sea.
3: iba tanto tampoco a la diferencia con nosotros, que sí la hay, por supuesto,
1: Muchísima diferencia.
3: pero iba a la diferencia, claro, pero hay cargos que, por ejemplo, son 24/7, ¿no? Que
1: Sí,
3: nosotros
0: no, sin
3: no lo
0: duda,
3: tenemos,
0: sin
3: es un detalle,
0: duda.
3: ¿no?
1: Tres que
3: Es muy
1: sabemos,
3: importante,
1: sabemos.
3: muy relevante,
0: Sí, hay
3: y tiene que estar
0: ministerios.
3: siempre, y hay
0: Sí,
3: ministerios que son
0: durísimo, Ministerio
3: complicados,
0: del
3: son
0: Interior,
3: complicados.
2: Perdón,
0: pienso,
2: perdón,
0: ¿no?
2: nosotros somos 24/7.
3: Sí, no,
2: No,
3: pero
2: no
3: yo.
2: somos, no, no, no en los papeles y en los hechos, pero nosotros trabajamos todos los días.
3: No, está
2: La
3: bien, Aldo,
2: cabeza siempre está.
3: pero ciertamente, por ejemplo, si sos asesora en materia de comunicación del Ministerio de Interior y se prende fuego una cárcel
2: Por
3: y mueren 10
2: supuesto.
3: personas y ocurre a las 3 de la mañana, vos vas a estar ahí.
2: Claro,
3: Difícilmente
2: sí.
3: ocurra en la tarea nuestra porque ni siquiera va a haber un equipo disponible para las 3 de la mañana contar con una
1: Para
3: cámara.
1: empezar,
3: Esa es la
1: no,
3: realidad
1: no,
3: de los medios
1: sí.
3: del
1: Sí,
3: Uruguay hoy día.
2: eso en materia
3: Nos fuimos al
2: televisiva,
3: terremoto
2: pero.
3: en Venezuela, que está acá al lado, nos fuimos a la cumbre del Mercosur en Paraguay, que va a ser en ómnibus. Bueno, entonces, pero no importa, ponele que sí, somos
0: Es la
3: 24/7.
0: realidad, claro.
3: Yo lo que discutía era la interna de ese movimiento adentro de los propios ministerios, que haya gente ganando 45 mil y gente ganando 240 mil. A
1: Sí.
3: esa disparidad dentro del propio
1: Claro.
3: Estado, que es el mayor generador de inequidades, cuando no
1: Total.
3: debería serlo.
1: O
3: O
1: sea,
3: todos ganan 240 o
1: pero
3: todos ganan
1: claro, esos cargos de
3: 45.
1: asesor de comunicación deberían tener un sueldo similar, por lo menos.
4: Claro,
1: ¿no?
4: Lo que pasa que
1: no
4: ahí,
1: se entiende ahí.
4: Claro, lo que pasa que ahí se dan varias cosas. Es muy difícil y por eso el servicio civil tanto ha peleado por realmente poner orden en estas cosas. Y hay como dos discusiones distintas, porque si vamos a hablar de cargos de confianza, que ya

0: Hemos hablado muchas veces, es todo un tema, porque también tiene que ver con otras cuestiones de la política, de los favores, de los financiamientos, de las campañas, de muchas historias, de cómo se pagan después determinadas cosas que pasan en campaña, y esos son los cargos de confianza también, que entra en esa discusión. Por otro lado, estos otros cargos que pueden entrar dentro de cada ministerio, dependiendo también, porque hay otra historia, cada ministerio, y también es todo diferente, porque también se manejan todos diferentes y tienen sindicatos diferentes, y a veces no es un solo sindicato, hay dos o tres sindicatos, dependiendo de las funciones, y hay muchos logros que son de los sindicatos, o sea, quiero decir, porque ellos lo manejan así, como logros sindicales, donde vos, entrando a una misma división, tal vez en un lugar o en una repartición del Estado, ganás una cosa, y haciendo lo mismo en otra, donde se tramitó o la negociación colectiva fue de otra manera, ganás de otra manera. Eso también sucede dentro del Estado. Es tremendo lo que pasa dentro del Estado. Y no es de ahora, ni nos desayunamos cuando nos ponen nombre y apellido relacionado a una plata que gana esa persona. Pero en realidad, y también sucede con los equipos que, dependiendo de cada ministerio o de cada ministro, puede llegar a tener algún especialista o en comunicación un periodista que lleve más cercano a su círculo, sí, como un asesor personal que hará una comunicación partidaria, y hay equipos o ministerios que tienen equipos de comunicación netamente profesionales que están en el, que pueden estar en el ministerio o en otras reparticiones, pues no son solo ministerios del Estado, que continúan con distintas gestiones, con distintos gobiernos.
1: La nota, Laurie, a mí me consta por que eso, muchos de ellos no son partidarios.
0: Por eso.
1: De hecho, la gran mayoría de los que están
0: por
1: ahí,
0: eso,
1: no
0: y
1: son
0: seguramente,
1: militantes.
0: Exacto, y o sea, seguramente
1: deberían estar en cargos técnicos, no de confianza.
0: Claro, y seguramente dentro de la estructura de ese organismo no está ni siquiera diseñada la carrera para ese funcionario. Se peleó un sueldo por uno que el otro, ¿da? Entonces vos entrás ganando esto, pero en el otro eso no se peleó o no están sindicalizados, entonces se gana otra cosa. Es un caos. A lo que digo es, más allá de esta nota en particular, cuando vos planteabas determinadas incógnitas, es que están presentes en el Estado. Y que también se dan situaciones todas diferentes, porque dependiendo con quién hablas, es en las condiciones que lo contratan, que lo toman, cómo después se evalúa, qué es lo que gana, qué es lo que no. Y es cierto también que dentro de todo esto, todos observamos lo que sucede, porque además está todo publicado. Entonces, yo qué sé. Y no hay nadie que le quiera entrar a ese...
1: No.
0: A ese juego. Porque
1: entrar,
0: Conrado Ramos es un apostolado de querer reformar, de querer realmente categorizar en todos lados qué es lo que hace cada uno, qué tarea cumple, qué es lo que gana, qué sueldo tiene, por qué una persona que hace el mismo trabajo, y por favor bajar el número de los cargos de confianza. Lo dijo mil veces. Y nadie le va a poner el cascabel a ese gato.
2: ¿Cuánto sería la lógica? ¿Cuántos cargos de confianza debería tener una persona, ¿no? Para. Porque cuando a veces se ve que tiene 10, no sé, 10 cargos de confianza, bueno, no, cargos de confianza serán 2, 3, como mucho, ¿no?
3: Son muy confianzudos.
1: Sí, hay mucha confianza, sí.
2: Después pasan las cosas que pasan, ¿no? Los problemas que surgen, ¿no? Uh-huh. Porque se filtran también desde adentro. No, y lo otro es la formación, vuelvo a insistir en eso. ¿Cuántas personas en el mundo privado, sin una formación, sin un título, sin haber terminado el liceo, por lo menos, acceden a un salario de 240 mil pesos? Ahí otra vez el Estado haciendo magia, ¿no?
3: Uh-huh. Sí, yo pensaba en. Es un tema re incómodo, ¿no? Cuando, la verdad, a mí me resulta re incómodo hablar de periodistas de otros medios, obviamente, y bueno, en este caso yo conozco a muchos periodistas que ojalá estuvieran trabajando en mi equipo, que hoy están trabajando para el Estado, porque la realidad económica es
4: totalmente incomparable, diferente.
3: incomparable, porque hoy la realidad también marca que para el privado la cosa está compleja, ¿no? Está complejo el mercado, está difícil, está muy difícil.

0: No lo son, otros sí, pero yo doy fe de colegas cuyos nombres aparecen hoy publicados que no sabés ni a quién votaron, son periodistas. Pero les surge una oportunidad económica muy importante que le cambia la vida. Y bueno, después hablamos del tema de que me parece importante, que es un cargo de confianza, que no es. Uh-huh. Y bueno, los equipos de prensa, de los gobiernos, de los políticos, están supeditados a decisiones de confianza, en muchos casos, ¿no?
1: ¿Y por qué tantas veces se ha hablado de reformar el Estado y no se llega? ¿Por qué? Claro. ¿Por qué será?
2: Me acuerdo de Conrado Ramos haciendo...
3: Todos nos acordamos siempre.
2: Caía con
3: su libro, tú.
2: Claro, haciendo como evaluaciones cada tanto de lo que había podido hacer y de lo que no. ¿No? Saliendo en notas de prensa muchas veces, haciendo todo el raconto de las dificultades con las que se había encontrado, ¿no? Un tipo con mucha sinceridad también en ese sentido, diciendo lo que todo el mundo sabía, pero nadie quería, es como decía Lau, ¿no? Nadie le quiere entrar a este tema.
4: No.
2: Y pasan los gobiernos y igual a veces que se dice, ¿no? Y ayer escuchaba el mensaje del presidente diciendo recortamos donde se podía recortar, ¿no? El tema de las misiones oficiales, los protocolos. Y acá.
4: Y por otro lado
2: y acá no, acá es una canilla abierta. En fin.
4: Bueno. Y después los resultados, ¿no? Porque sí. Llamativamente ahora. Que sé que es una excusa, ¿no? Cuando se dice, no, son problemas de comunicación. Estamos haciendo cosas, buenas cosas, pero no lo sabemos comunicar y eso.
0: Y bueno.
4: Hay algo que está fallando. Sé que no es. Se le tira el fardo al comunicador.
3: Y bueno, porque también lo dijo. Me acuerdo cuando perdieron la elección, también decían, bueno, no supimos comunicar los logros del gobierno y por eso perdimos.
0: Totalmente.
2: Y cuando dicen que las cosas.
3: Todo es la comunicación.
2: Lo bueno y lo malo, ¿no? Siempre es la comunicación.
3: Obvio. ¿Quién va a tener?
4: Son agencias de publicidad.
2: Por eso tienen toda esta gente tan bien paga, claro. Pero después.
0: Bueno, hablemos de historias de canciones que vamos a escuchar en el día de hoy.
4: ¿Te sorprendí?
0: Sí, me sorprendiste, sí. Estaba viendo los mensajes de la gente que van llegando, ¿no? Disco nuevo de los Rolling Stones, ya que le comenté algo de eso,
2: sí,
0: creo.
2: Hablamos,
0: vamos a hablar de You Really Got Me, que fue una canción de los Kings allá por los años 60 que se transformó en una referencia ineludible para las generaciones posteriores, y también de Steve Winwood, que es un inglés cra total de esos que han marcado la historia del rock and roll, pero que nunca fue muy carismático, ¿no? Entonces no llegó a los índices de popularidad de otros superartistas. Acá tenemos a los Kings. Bueno, está interesante ver la historia de esta canción que surge porque el tipo está tocando en un pub en Piccadilly, en Londres. Wow. Está tocando ahí en el año 64, 63 y ve una chica muerto con la piba, ¿no? La ve, le encanta, él tendría 22 años, ¿no? Y lo curioso es que él está tocando y ve a la chica y se le ocurre la canción. Está muerto con la piba, ¿no?
2: Y invita la canción ahí.
0: Y se le ocurre la canción ahí, y lo curioso es que nunca más la vio en la botica. Nunca más la vio. Pero está buena. Y el hombre hoy tiene creo que 79 años, 82, son dos hermanos, ¿no? Los hermanos Davis. Uno de ellos fue el que quedó enamorado de esa muchacha que nunca más volvió a ver. Y la canción que creó por ella sigue hasta nuestros días, ¿no? Entonces, nunca pude enterarme si algún día la chica se le acercó y le dije, soy yo.
1: Sí, claro.
0: Porque la describe a la muchacha en su momento. Tenía
2: no
0: el pelo
2: sabe,
0: corto.
2: No se sabe el nombre.
0: Claro, bailaba así, asa, tenía el pelo, le tocaba los hombros, tenía los labios finitos, no sé qué, no sé cuánto y tal. Esa es historia.
2: Maravilloso.
3: Capaz que si la volví a ver, le decías, para, te quito la canción.
0: Pero dame los derechos de autor.
3: La mística esa que en tu cabeza te
0: Garota de Ipanema, dame los derechos de autor.
3: Como la garota que pasó varias veces, ¿no?
1: Bueno, chiquilines, buen fin de semana.
0: Queríamos recomendar con Laura que tenemos una canción nueva para. No la podemos pasar todavía porque no la tengo al aire. No la
3: hicimos
0: tenemos.
3: Una canción con Aldo.
0: Diego Drexler, ¿no?
3: Sí, tenemos un tema nuevo con Aldo Humberto y Laura.
0: No, quería recomendar lo nuevo de Diego Drexler, Trinchera Emocional. Está tremenda la canción, es un fenómeno, Diego, realmente. Saca un disco nuevo y ahora. Hoy amanecí escuchando su nueva canción y me encantó. Y nada, para que la busquen y la escuchen.
1: Bueno, buen fin de semana.
0: Igualmente para ustedes.
3: Otro día la pasamos.
1: No dejen de ir a esquiar al Cerro Catedral.
3: ¡Qué hermoso!
0: ¡Qué debate que hay! Que fue nieve, que no fue nieve. Tengo gente enojada que me dice, ¡fue nieve!
3: ¡Ah, perfecto!
2: Hacemos el pase a
0: ahí va. Acá está, mira.
4: ¿Dónde dice? Pero muy bien.

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2: Totalmente, porque imagino como una especie de sistemas lumínicos que se empiezan a activar. Bueno, hay canciones que hay que animarlas, ¿sí? Acompañarlas, por ejemplo, con, no sé, en este caso una buena bola de espejos, seguidores. ¡Humo a la pista! ¡Empezamos! ¡Modo viernes! Arranca con Anette Ward.

0: En otras partes, bueno, gente también que está acompañado de su estufita o haciendo algún ejercicio, no tiene frío, ni mucho menos. Temperaturas que están cercanas a los 7 grados por acá en la vuelta, pero con térmica de cero. Washington dice, aguante modo viernes, papá. Mario Teresa dice, qué música. Saludos para Andrés también, todos los saludos están presentes en diferentes partes, allí haciendo sus labores, primeros momentos del viernes. Luis, gran abrazo para Dami, que se ha comunicado. Alejandro compartía algunas cuantas motivaciones también de modo viernes. ¿Qué será mi vida? Dice Kids and Brothers. Forma parte del disco Cuba 1979 y Anita Ward, Ring Back Bell. No sé, compromiso, por supuesto, hay que vender, venga.
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2: Bueno, ¿cómo estamos? Mascotas abrigaditas y bueno, compartiendo también con los pequeños. Vacaciones de julio para muchos. Días de trabajo intenso, ¿eh? De entregas. Cosas también por planificarte. Algunos parciales seguramente, ¿eh? O preparar exámenes. Bueno, 9:31 minutos abriendo la puerta a todo lo que es la energía. Por supuesto que se expande por este, el modo. No, le queda tan bien.
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2: Agarrame distraído, 9:31.
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2: Totalmente, y estos acordes nos remiten no solamente al trabajo de Depeche Mode, sino a la figura que fue una de las piedras angulares del inicio de la banda, es Vince Clark. Después muta, por supuesto, y participa en diferentes combos, ¿eh? Uno es Yazoo, y a su carrera en solitario también, y por supuesto, vinculado a Erasure, Depeche Mode, con la escritura.

0: de la vida, ¿qué tendría que ver, por ejemplo, esta canción con Spun Ballet? Bueno, no tanto y mucho, ¿eh? Vince Clarke, en una entrevista que dio hacia el año 2000, confesó que hasta ese momento no estaba todo copado tampoco con la música disco ni con los ritmos bailables, pero escuchó To Cut a Long Story Short de Spun Ballet y lo inspiró a escribir Just Can't Get Enough. La canción quedó como una especie de, bueno, de regalo definitivamente para la banda Depeche Mode, porque es parte ya del repertorio, parte del disco Speak and Spell de 1981. Después, bueno, él mutó y fue a otras bandas. Y justamente en su día de cumpleaños, a Vince Clarke, lo vamos a homenajear ahora escuchando a Yazoo.
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Ni olvido, ni distracción, ni mucho menos, ¿eh? Totalmente ajustado porque estamos escuchando un doble de plata un tanto particular por Depeche Mode y Yazoo. Dos emblemas muy importantes para la carrera de Vince Clark, que es justamente el músico al que homenajeamos hoy con su día de cumpleaños. Dos canciones que ha creado él. Depeche Mode primero con Just Ain't Got Enough y por último Yazoo, año 82.

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Fotografías bien de praderas muy elocuentes de heladas, totalmente. Bueno, empezaban algunos debates, estaba escuchando sobre el final de informativo Sarandí, a ver si hubo en las últimas horas nieve o no, o es una especie de helada, bueno, en fin. Siempre está como esas ganitas, ¿no? Tener alguna cosa distintiva, diferente, sobre todo si es nieve, mucho mejor. O llama más la atención, ¿será? ¿Sí? 9:45 minutos. Aló, Horacio, gracias por la fotografía. Miguel me preguntaba,

0: antes 1993 con Shaggy haciendo Old Carolina, Mr. President. Para 96, Coco Jumbo. Se abre el momento donde no es 100% nuevo, una cosa que uno diga es de ahora solo, pero empieza como a proliferar todo el mundo también de los espectáculos alternativos, hologramas, gente que ya no está. No solamente por fallecidos, en algunos casos vivos, pero que no van a estar sobre el escenario de forma real. Estamos escuchando a Elton John y para el año que viene ya está, ya firmó, ya autorizó Elton John que se utilice su imagen a modo de holograma, Dua Lipa también y Kiki D. Serán hologramas en una serie de presentaciones, igual que lo está haciendo la gente de ABBA. Todo un proceso tecnológico y demás, pero esta serie de shows inmersivos estarían autorizados por el mismísimo Elton John. No sé, la gente estará copada con eso, pero puede ser. En el momento algunos vienen funcionando. No solamente con artistas desaparecidos físicamente, sino con artistas vivos que ya no están en el escenario. Va a haber como humo, ¿será? Smoke on the water. 9:47 minutos.
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2: Frío, fresquete en diferentes puntos del territorio. Mirá, en Rivera marcando 4 grados en Salto también. Y me pasaba una fotografía hace unos minutos, ¿eh?, del campo así completamente congelado. Por Maldonado también un fuerte abrazo. Punta del Este marcando 9 grados. Las térmicas están mucho más abajo, evidentemente. Colonia del Sacramento con 6, Minas 7, Fray Vientos 4. Y en Capital tenemos 7 con térmica de 0 en este momento. ¿Querés pedir música? ¿Querés participar? Bueno, lo puedo hacer, por ejemplo, por WhatsApp. Me faltó decir la información que estamos compartiendo a propósito de Elton John como holograma para los espectáculos de 2027. Está disponible en X.
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0: norteamericano nacido el 17 de enero de 1943. Vivo todavía. Estamos hablando de Chris Montes, que mezcló algunos ritmos también latinos, elementos de rock and roll y estándar del pop. Clásico para 1963, Let's Dance, Chris Montes. Antes Roy Orbison, súper celebrado con el Oh Pretty Woman. Buenos días, buenas jornadas para todo el mundo, buenas tardes, buenas noches, donde andes, en cualquier parte del mundo, escuchándonos por la www.delplatafm.com.
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0: La prueba fehaciente y contundente de cómo una canción de absolutamente clásica ya consagrada puede tomar otra versión diferente y seguir gustando, y es más, rankear muy bien. Hoy lo lograron, por ejemplo, Pet Shop Boys con esta versión que fue votada como una de las mejores, ¿eh? Estoy compitiendo, por supuesto, con otras más clásicas. Pet Shop Boys, año 87, Always on My Mind. Siempre empezamos esta nueva hora poniendo uno de esos temones clásicos absolutos en la programación del 95.5. ¡Feliz Modo Viernes!
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0: Super momento para 1982 con BB and Q Band haciendo On The Beat and this Wild Cherry Played at Funky Music. Los frescores en la capital de la República Oriental del Uruguay presentamos Modo Viernes motivando completamente 10 de la mañana con 13 minutos.
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0: Ya sabe, y aparecía un montón con sus capitas, con todos los diseños, ¿eh? Martín, un fuerte abrazo para el amigo Martín y también para el perrito Martín. Me llamo Martín, sí, Martín. También para Gatito, todos han prendidos ahí a la frecuencia de Clásicos y Éxitos. Lázaro, fuerte abrazo para vos, bailando, ¿eh? Bueno, Clau, saludos también, muy buena jornada. 10, 17 minutos, Emma Sound Machine, las vocales, por supuesto, de Gloria Estefan. Presentado.
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2: Ahora a ver cositas lindas, interesantes que están pasando desde el otro lado. Pinto, por ejemplo, que se encuentra una oferta interesante de un libro, se lo compra, después lo leo de noche. Hace uno entre las baratijas, le contaba a Walter, me decía desde el 095-204-955 cuál título consiguió. Entre las mesas de oferta de las cosas encontrás cosas mejores incluso, ¿eh? Hay que revolver, hay que tener maña y hay que tener suerte en algunos casos. ¿Cómo no? Cielo bastante gris, cubierto, me manda Lázaro, se ve la fotografía, bastante cielo, algunos automóviles por ahí se puede ver también. ¿Cómo está el viernes? ¿Tranquilón? ¿Está medio quieto? ¿Movido? ¿Cómo lo ves? Nuestro WhatsApp está permanentemente habilitado, también tenemos el SMS, todas las redes, nos pueden seguir por Instagram.
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2: Feliz modo viernes.
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8: Y aquí está lo nuevo de Fito Páez en este 2026. Lanzó con todo el Shine y allí se extraen las fuerzas armadas del amor. Ahí estamos tú. Modo viernes, inicio del fin de semana, calentamos las ondas del Plata 95.5, lo nuevo de Fito, ahí va.

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0: Y nos vamos al contexto del año 1984 con la producción de Phil Fearon y Galaxy. En aquel momento la crítica se ensañaba. No se le hicieron fácil. De todas formas, él logró su cometido, que es la difusión. Phil Fearon siendo Everybody's Laughing.

0: ¡Qué buena canción perdida! Y hace mucho que no escuchábamos. Inmediatamente Marcela estaba escribiendo desde nuestro 095-204-9556. Sí, sí, sí, lo que está pasando ahora mismo. ¿Cuál es? Phil Fearon and Galaxy. Le pasé ahí todos los datos, ¿eh? Escrito 1984, Everybody's Laughing. Phil Fearon. 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

Hombre ya muy reconocido, por supuesto, de una carrera prolífica, impresionante, nacido en Guyana, ¿eh? Y el 5 de marzo de 1948, de alguna forma también vinculado a la música desde siempre, su papá era trompetista, pero bueno, quería de alguna manera también ayudar en el crecimiento de la educación del pequeño, ya había emigrado hacia Londres y le enviaba dinero para Guyana para que se formara. Pues emigra el señor Eddie Grant a tierras británicas, empieza a desarrollar también la carrera con mucha admiración, por ejemplo, por la música de Chuck Berry. Estamos escuchando a Eddie Grant en 1993, uno de sus temas perdidos, parte del Soca Baptism, Roger Ray. Eddie Grant en los clásicos perdidos de Remember the Plata.

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Bueno, viernes frío aquí en la capital de la República Oriental de Uruguay y en todo el mundo. ¿Qué pasa? Se acompañando con toda esta música. Mientras estoy armando motos. Así el amigo, a través de nuestro 095-204-955. Ahí el abrazo también para Jorge, para Martín, que en este momento estaba rumbo.

0: rodados, bicicleta, ya pronta para entrenar también, como lo hace Ale. Hay que protegerse. Mucho, mucho frío, pues salimos a entrenar. Abrazote para todos. Estamos escuchando a Rita Marley con One Draw. Antes, The Knack, My Sharona y B52. Piper Arahogo.
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0: ¿Se quiere ir al cine? Le hacemos fácil, ¿eh? Queremos saber el nombre de esta canción y puedes participar por WhatsApp. Tenemos entradas para el cine para que veas la peli que quieras. The Lives. ¿Cuál es el nombre de este tema? Fácil, lo hemos escuchado muchas veces. Ha sonado por ahí la vuelta últimamente. Nombre, si sabes todo, nombre del intérprete, nombre del tema, el año, todo, fantástico. Si no, simplemente nombre del tema por WhatsApp al 095-204-955.
2: 095-204-955.
0: Nombre de la canción que estás escuchando por ahí, ¿no? Sí, déjame escuchar. Bueno, dirá, che, pero no arranca. No, bueno, es parte de la gracia, ¿no? La mínima complicación. ¿Cuál es el nombre del tema? 095-204-955. ¿Participás?
2: Participa con nosotros.
0: Tenemos entradas para que veas la peli que quieras.
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Que tengan un súper comienzo de fin de semana. Esto es Modo Viernes para motivarnos, por supuesto, con la fuerza y la energía. Desplegada Antel 95.5. Nos puedes escuchar por la app de Antel TV. Si no la bajaste todavía a tu celular, lo vas a escuchar en cualquier parte del mundo. En la www.delplatafm.com y con Super Trump Sunday Training Again. Nueva, truene, nieve, no nieve, agua nieve. Como sea, hay buenas canciones. 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

0: ¿Cuál es el nombre de la canción? Participás por entradas para ver la peli que prefieras, ¿eh? Pelis de Life, hay mucha cosa interesante. Se vienen ya las vacaciones, está Toy Story, está la de los niños, hay un montón de pelis divertidas, familiares y para todos los gustos. Entradas para el cine y queremos saber el nombre de la canción. Es fácil, ¿eh? Nombre de intérprete, nombre de la canción. Con todos tus datos lo envías a través de nuestro WhatsApp, que es el siguiente. ¿Está atento? Dígalo, dígalo.
1: 095-204-955.
0: Participa por entradas para el cine. Y aquí estamos en invierno. Ya le estoy contestando casi a todos. Son muchos. Tengan un poquito de paciencia. Gracias por la activa participación.

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0: esta canción. Y decís, está muy fácil. Bueno, entonces pide, participe. 095-204-955 con todos tus datos, nombre de este tema. Hay entradas para el cine para que veas la peli que vos prefieras de Life. A participar.
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3: Está nublado en Capital, tenemos 8 grados de temperatura térmica, solamente un grado. 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

0: Esas canciones que se pierden el tiempo, espacio, ¿no? Y tiene una fecha concreta, que es 1962, pero tienen tantas versiones y han gustado tanto. Diferentes generaciones accedieron, por ejemplo, al ¿Cuándo se hizo? Tony Rennes es el compositor, 1962, Tano, absolutamente. Hay diferentes versiones, la de Encore, Humperdinck, Bublé, ¿quién más? Mucha gente. Eso. Y esta es una de las variables para los 90. Linda Joe haciendo ¿Cuándo? Antes Belén Thomas, Panamá. 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

Es absolutamente impresionante e inconmensurable la cantidad de participantes en este momento. Voy de a poquito, algunos mandamos respuesta, dialogamos, conversamos, en otros casos simplemente un gracias, vamos arriba, ¿eh? Muchas, pero muchas gracias y complacidos totalmente con la participación de ustedes. Tenemos entradas para que vean diferentes pelis, ¿eh? Tienen muchas opciones. Por ejemplo, los clásicos ya están estrenando el Toy Story 5 de la cartelera de Life, Minions, pero hay películas para todos los gustos, adultas también, Amarga Navidad, Nada entre los dos, Calle Málaga, hay montonazo. Participás con nosotros, dentro de instantes te repetimos la pregunta, hablando justamente de películas que se pueden ver. Lady Gaga, Dutch, haciendo Runway del Diablo, de la moda 2.

0: Bueno, dice, ¿qué más se podría agregar, por ejemplo, de la carrera de Michael Jackson? Una figura tan prominente que tantas cosas ha hecho, evidentemente, ¿no? Se podrían agregar varias cosas, no entrando ni siquiera en el nombre Michael Jackson. Por ejemplo, decir Rod Temperton. Bueno, a ver, ¿de qué estamos hablando acá? Nada que ver. No. Mucho que ver. Es más, este señor que estoy nombrando, que para muchos es desconocido, a pesar de que, bueno, obviamente es desconocido, pero tiene que ver prácticamente, no solamente en esta canción que estás escuchando, porque es el autor, fue el autor también de Thriller, de Off the Wall. Es un británico que trabajó mucho con Quincy Jones, y Quincy Jones lo reclutó cuando estaban terminando parte del disco Off the Wall, cuando estaban produciendo también el Thriller. Dijo, tengo este tema y tengo este otro. Bueno, son de autoría de Rod Temperton. Este también. Rock with you, Michael Jackson. 11:41 minutos.
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3: CONCACAF hace historia porque tres selecciones clasificaron a los octavos de final de la Copa del Mundo. Estamos hablando de México, Estados Unidos y Canadá. ¿Cuál de ellos llegará más lejos? Hablando de Canadá, México y Estados Unidos siguen en carrera y además ya dejaron récords para el recuerdo porque Estados Unidos vuelve a los octavos.
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0: ¿Cuál es el nombre de esta canción? Tenemos entradas para el cine para que veas la peli que vos prefieras de Cines Live con todos tus datos. Y lo puedes hacer a través de nuestro WhatsApp. Pones tu nombre, tu apellido y tu documento y lo envías por acá.
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0: Calentando la atmósfera, por supuesto, en esta radio señal para todo el mundo a través de la app de Antel TV y por supuesto en la www.delplatafm.com. ¡Agita, agita, agita!
1: ¡Samba!
0: Hay 9 grados. Térmica de 2 en Capital.
1: ¡Ay,
0: sí! ¡Ay, dice! Bueno, mañana mínima de 6, máxima de 11. Ya se ha ido ganando. ¡Samba de Janeiro!
2: Paulo Ceballos.

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4: Atenta a los cumpleañeros de la jornada de hoy. Saludete. Muestro para todos los amigos que están de aniversario, de cumpleaños, también tenemos un montón, ¿eh? Y los destacados famosos músicos están como siempre en nuestro facebook.com/delplatafm. La fotografía principal con Laura Branigan, que hoy a la tarde tendrá su doble con la conducción de Marisa. Como siempre, como todos los días, recordá conectarte.
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0: Ahora sobre todo los amigos del camino para gente que está en los transportes, que nos ha mandado un montón de mensajes. Estamos en deuda también con mencionar, en este momento se fue así de tsunami, de catarata, impresionante de mensajes. Susana, fuerte abrazo también para Chris, que venían desde Paysandú, escuchándonos en todas partes. Ahí estamos conectados. Bitches con Stayin' Alive. Últimos minutos para participar por las entradas de cine. Enviar tu mensaje con la pregunta que refiere a una canción que ya vamos a pasar de vuelta. Estar muy prendidos y muy atentos. Nuestro WhatsApp es el siguiente:
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0: Le pones tu nombre, por supuesto, la respuesta correcta y la cédula. ¿Participás? Dale, activalo.
1: Participás con nosotros.
0: ¿Qué estás escuchando a Kayak? Want you to be mine.

0: Dos impresionantes temas y clásicos de 1977, con un encare bien diferente, ¿eh? De todas formas, el mismo año lo está uniendo Bee Gees, Stayin' Alive y Kayak, Want You To Be Mine. Hacemos un par de minutos más, ¿eh? Mucha gente de todo colgado todavía, que tienen ganas de enviar mensajes, quieren participar, se quieren llevar entradas para el cine, para ver alguna de las tantísimas producciones de la cartelera de Life. Pero vamos a ver nombre de la canción. Eso es claro, es muy fácil. Oh, pero es muy fácil.
1: Es fácil.
0: 095-204-955. Tu nombre, tu apellido, tu documento y... ¿cuál es el nombre del tema? Un par de minutos más. Seguimos con música.
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Participación súper fuerte, intensa. Les agradecemos una y otra vez, ¿eh? Aparte de la delicadeza, así unos minutitos, a veces están entre medio de tantísimas actividades. Sin embargo, uno, ahí tiene. Vamos a mandar la radio. Sí, mandar. Sí. 12:38 minutos escuchando The Romantics para el 83 con One in a Million. Bueno, queremos saber nombre definitivamente entonces de la pieza. Mira, mira cómo suena esto. La pieza musical. No sé por qué me salió, pero va, fue fácil. Un cable ahí. Nombre de la respuesta correcta y el intérprete, o los intérpretes serán David Guetta y la australiana Sia haciendo Titanium, año 2011. Vamos a ver quién se lleva las entradas.

Duarte 252-5209-2. A todos muchísimas gracias por participar. Puede haber más novedades, ¿eh? Puede haber. La producción se va a comunicar con vos. Ganadora entonces de las entradas 252-5209-2, Alejandra Duarte. Ya nos comunicaremos a la brevedad. Escuchamos la canción. Titanium.

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1: En la previa del partido que va a jugar la selección de Argentina frente también a la selección de Cabo Verde, estamos hablando de los octavos de final del Mundial 2026, hicieron uso de la palabra en la conferencia de prensa Lionel Scaloni, técnico, que dijo que es un equipo, Cabo Verde, que no ha perdido. Incluso contra Arabia Saudita mereció ganar. Contra España y Uruguay sufrió un poco, pero tiene jugadores de buen pie. Es un equipo de muy buen pie. Y además, Rodrigo De Paul, que también compareció en la conferencia de prensa, dijo, nosotros tomamos esta responsabilidad porque así somos. Estudiamos al rival y tenemos una idea. Tenemos las mismas ganas de conseguir lo mismo que conseguimos en Qatar. 95.5.

0: Dormí hasta tarde, recién me estoy enganchando. Fantástico, mejor. ¿Por qué? ¿Por qué no? Si uno tiene la posibilidad de descansar un poquito. Perfecto. A ver, tenemos 9 grados de temperatura. Fin de semana que se vienen con bajas. 11 será la máxima para el domingo, 12.
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fuerza. Hay momentos medio complicados, sobre todo en los cambios así de estas etapas de trabajo, donde abruptamente se corta la cosa. Un gran abrazo, lo mejor. A ver, ¿quién me decía? Naka estaba escribiendo. ¡Uy, ya no gané! Bueno, gente que no ganó, pero pronto puede haber más novedades para este boletín. Saludos también para Ale. Susana dice feliz fin de semana y van a tocar en Los Peques. Que se disfrute. Ana también, que nos ha escrito. Me veo a Miriam también conectado. Rafael, Olivera y muchísima gente. Bruno Mars se pone a bailar año 2026 con este I Just Might. Ponemos una más. Megan Trainor. I just might.

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0: Una etapa primitiva de gestación entre los tempranos 80, 82, 63, con algunos cambios también propuestos uno por la banda. Así bajistas que venían. Se afianza la cosa para 1983, logrando además repercusión de mercado norteamericano y también británico. En Canadá, incluso. The Fix haciendo One Thing Leads to Another. Bueno. Tenemos que repetir, por supuesto, ganadores, ya lo dijimos al aire, pero por las dudas había alguna distraída. Un distraído se lleva las entradas. Alejandra Duarte, 2525209-2, y producción ya se comunica con ella. Una de la tarde, un minuto.
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0: Uno de los héroes de la canción es totalmente John Fogerty, en todo sentido, porque fue el productor y también el compositor de este tema. Y estuvimos escuchando además en el clásico de La Hora en Punto a Tina Turner una cosa ligada a la otra, porque fue una canción también importante de su repertorio. Cuando, por ejemplo, un artista de la talla de Tina Turner elige una canción y la transforma prácticamente en suya. No lo es, pero me encantó. Chile Cameo fue el recuerdo de las 13 horas. Ya estamos con Proud Mary, John Fogerty, Paul McCartney, Lady Madonna. Hay que aplaudir, claro.
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donde la temperatura trepa y más. De Washington 36, Villa 34 por Atlanta, Roma 31 en Nueva York, 36 en París hay 27, en Ibiza 28 y en Dubái, que de noche hay 34. ¿Qué pasa por Brasil? Pepe Gómez, año 83, masculino y femenino.

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0: se crece la energía. Aquí estamos, corriendo haciendo One Vision. Sean todos bienvenidos a On Demand y ya te presentamos los pedidos, todo lo que solicitaste.
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0: Vamos a empezar con el pedido de David. Quiere escuchar Foo Fighters. Arranca On Demand.
2: A las 13:30.

0: Estamos entrando en todas partes, allí en casa, en los medios de transporte, mientras cocinamos algo rico. Bueno, saludos para Lourdes, a ver quién nos ha escrito, Rafa hace un ratito, Matías pidiendo su música, Susana dice por acá, recién preparando milanesa de pollo, saludos, buena compañía. Gracias a Karina también que nos ha escrito al 095-204-955, a Silvia y a todos los que están conectándose en este mismo instante. Así empezó On Demand Kung Fu Fighters, pedido por ustedes, Launch of Life. Solamente temas solicitados. ¿Quién pidió Alfa Bio?
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0: Versión espectacular que también se emitió allá por 1988, ya el remixado. Alphaville con Big in Japan. Gracias por pedirle participar con nosotros. Foo Fighters en el comienzo de esta edición de On Demand, presentado por Sarubi. Una 38. ¿Quién pidió este rock and rollazo?
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2: La señal indicará las 19 horas, 28 minutos, 0 segundos. ¡1928! Linda ciudad, Ámsterdam, ¿no? La señal indicará que esto es una señal.
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Muy feliz modo viernes para todos. ¿Estáis la? ¿Viste cuando apenas los deditos así no pueden mover? Bueno, buenas tardes a todos. Bienvenidos a la mejor tarde de la semana, por supuesto, que es siempre que le ponemos esta música. ¿Qué quieres que te diga? Cambia el clima, cambia hasta la temperatura que te rodea. Bienvenidos todos hasta las 6. Estamos haciendo Punto Pop en modo viernes, obviamente, de Human League en la apertura. Hola, you ever wanted?

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0: Está nublada y fría la tarde en Montevideo. Yo te digo fría, cualquiera se da cuenta, pero te cuento un poco más acerca de las temperaturas. Tenemos 9 grados, sí, es cierto, pero la sensación térmica a esta hora se ubica en 5 grados. Así que si tenés que salir, no saliste todavía, abrígate bastante porque se siente el frío. La verdad que sí. Madonna, Open Your Hearts.
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Y vamos a saber también qué dice el pronóstico del tiempo para los próximos días, pero eso será en un ratito nada más. Aparentemente, estaba mirando por aquí, aparentemente va a seguir muy frío el sábado, el domingo. Veremos si hay alguna posibilidad de lluvia. Lo que es seguro es que va a seguir con temperaturas muy bajas. Ah, ¿sabes de qué se trata? 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Lo haces por el WhatsApp de la radio y en un rato hacemos sorteo. Que te vas a ganar entradas dobles para el cine. Viene bárbaro salir a ver una peli. Así que lo dicho, ¿escuchás? ¡Qué fácil! ¡Pero qué fácil! ¿Cuál es la canción? ¿Quién la canta? 095-204-955.

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2: El insólito y picante cruzan redes entre Liam Gallagher y el cantante de Maná por México, Inglaterra, en este Mundial 2026. Insólito, ¿eh? El cantante de Oasis pronosticó que su selección ganaría 5-0 entre los locales. Y el líder de la banda mexicana no se quedó callado. México e Inglaterra se verán las caras en octavo de final de este Mundial 2026. Y la previa comenzó a calentarse con estos dos cantantes. Fue el vocalista de Oasis que se animó a dar un pronóstico del partido que se le avecina a los de Tuchel. 5-0 en favor de Inglaterra, escribió en redes sociales, un posteo que no tardó en dar vuelta al mundo y llegó al cantante de Maná, que respondió con un video y la bandera de México. El cantante justamente de Maná dijo que, atención, cálmate, ahí nos veremos el domingo y a ver cómo nos va, güey.
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Dicen que Mick Jagger se inspiró para la canción en el novelista holandés James Joyce con el Ulises de 1922, porque hay una parte del texto del libro que dice: tengo que girar la cabeza hasta que mi oscuridad se vaya. Por eso toma esto del black o de los colores, así como el blues también tiene que ver y hace referencia a la tristeza. Bueno, en este caso tiene que ver con este black que le identifica de alguna manera con un sentimiento, y por eso este Painted Black de The Rolling Stones.

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0: ¿Estás pronto para ganarte entradas dobles para el cine? Bueno, mira, hoy es el mejor día de la semana, la mejor tarde de la semana. Hoy estamos en modo viernes y entonces tenemos ganas de que vos puedas ganarte entrada doble para el cine. ¿Qué tenés que hacer? Decirnos cómo se llama esta canción o quién la canta. Esta canción que escuchas sonar. ¿Quién la canta o cómo se llama la canción o ambas cosas? Lo que vos quieras. 095-204-955. Ese es el número de nuestro WhatsApp. Nos mandás la respuesta y en un rato vamos a estar regalando entradas dobles. ¿Quién canta esta canción o cómo se llama la canción o las dos cosas?
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0: 095-204-955 para que puedas comunicarte con nosotros a través del WhatsApp de la radio o enviarnos un mensaje, un SMS al 9550, las dos maneras de estar en comunicación.
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0: Una fusión interesante que han hecho muchos artistas, esto de lo que tiene que ver con la poesía religiosa e incluso con el canto religioso y la música pop. De eso se trata Imnina Luz de Ofra Haza, un poema tradicional que mezcla con el synth pop electrónico europeo, el hip hop de mediados de los años 80. Played in the Food Mix. En 1984, Ofra Haza grababa la versión original a capela con percusiones tradicionales para su álbum. Y en 1987, el dúo de productores británicos Cold Cats toma un fragmento de manera no oficial y allí, con esa voz a capela, hace un sampleo en un remix histórico que se llamó Paid in Full. Así que, aprovechando el impacto de la canción, el manager y el productor crean una versión pop electrónica oficial y un poco más moderna. Y el resultado principal de ese esfuerzo fue bautizado justamente con este juego de palabras, en realidad, Played in Full Mix, lanzado en el 87, comienzos del 88, haciendo una referencia directa a esa cuestión de ese remix de hip hop que los había sampleado, ese Paid in Full. Bueno, es un juego de palabras en inglés en realidad, pero de lo que se trata es de eso, de este remix de Imnina Luz. Ofra Haza.
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0: Sueños Líquidos, así se llamó el quinto álbum de estudio de Maná. Se editó en el año 1997. Allí hacía una fusión interesante también. Esto de tratar de rescatar el sonido un tanto más rockero, digamos, con algunas cuestiones con la guitarra, pero también, evidentemente, todo lo que tiene que ver con los ritmos latinos. Fue un álbum muy, pero muy vendido. Después del lanzamiento, la banda comenzó a recibir atención internacional. Y fue a partir de esto, sobre todo en mercados como el español o los Estados Unidos, se vendió más de 1 millón de copias. Y esta era una de las canciones justamente que contenía ese álbum Sueños Líquidos de Maná, año 1997. No sé si te lo dije. Bueno, por aquí se ha ganado su lugarcito en este Remember del Plata. Tú tienes lo que quiero.
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casi inmediatamente de Dreamer, que apareció en el año 1995 y que además fue un éxito también en el Reino Unido, aparece esta canción. Fue parte del único álbum de estudio que alcanzaron a grabar Living Joy, también con algunos cambios, por ejemplo.

0: en la voz líder, que se va, Janice Robinson, y Entreteme Costar, que es quien vocaliza esta canción, como te decía, del año 1996, que alcanza también los primeros puestos, sobre todo en Italia, en su origen. Living Joy, Don't Stop Moving.
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3: Los ecuatorianos se quedaron de base en campamento en Columbus, Ohio, donde entrenaron, comieron, durmieron durante este mundial y también necesitaron justamente de algunos cortes de cabello, pues un reconocido peluquero mexicano del mérito de León, Guanajuato, que está por aquellos lugares, lo contactaron para que les hiciera el servicio. Mi compa, el buen Paco Montes, tiene buena fama con los futbolistas, incluso es el peluquero oficial del Columbus Club, un equipo que juega en la MLS. Atendió a casi toda la plantilla antes del juego contra Alemania, al cual viajaron para volver a Ohio antes de ir contra México, cuando también requirieron sus servicios. Pero ¿saben qué pasó? Ninguno le pagó el corte de pelo.
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0: Escucha bien. ¿Querés ganarte entradas dobles para el cine? 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

0: Sí, Simón, pasaba hace un ratito con Precious to Me, Real Wild Child, Iggy Pop. Tarde fría, por allí tenemos 9 grados en Montevideo, pero la sensación térmica se va desplomando un poquito. 6 grados hasta ahora.
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Una de las cosas más características de The Beach Boys, esas armonías vocales, esa combinación con diferentes elementos y la identificación en los comienzos, al menos en lo que tenía que ver con la cultura de California, del surf, de los autos, del romance. Y luego cambiaron un poco, al menos en lo que tenía que ver con las letras, composiciones más personales, pero por estos años, obviamente, The Beach Boys también ocupaba los puestos más importantes de listas en muchos países. 1963, por ejemplo, con este Surfing USA, The Beach Boys.

Muy activos a través del WhatsApp de la radio, no solamente para participar de las entradas para el cine, si no lo hiciste, hacelo, sino también simplemente para estar comunicados. En este caso, Marcelo nos dice, saludos Marisa, buen modo viernes para todos, saludos de Marcelo, que además nos comenta hoy con el labrador Martín. Y entonces adjunta las fotitos de Martín, un perrito negro, hermoso, bien.

0: Bien abrigadito, bien abrigadito con su capita. Eso es lo que hay que hacer. Los perritos también sienten frío. Los perritos no duermen afuera. Los perritos tienen que abrigarse, sobre todo los de pelo corto, pero todos en general. Te lo digo, te lo tiro así. Gracias, Marcelo, por cuidarlo. Te mandamos un beso grande, divino, aparte, Martín. Muchísimas gracias. Te mandamos besos. Gracias por estar por ahí. También está Joana. Mucha gente participando también de las entradas. Beso, Joana. Beso para Karina también. Feliz viernes para todo el equipo. Nos dice, gracias, Karina. Marcelo está por allí, pendiente. Y está Natalia. Todos participando y también saludando. Así que muchas gracias, un placer escuchar este grupo, dice Rosana por acá. Son muchos los mensajes, así que vamos a ir cumpliendo con todos y por supuesto con aquellos que están participando. Sandra, Geo, Margaret, Alicia, Nicolás. Gracias a todos por estar comunicados con nosotros.
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Beso grande para Lisette, que dice: gracias por acordarte de los perritos. Con esto que digo que no tienen que dormir afuera. Y además hay que abrigarlos, porque si sienten tanto frío como vos o como yo,

0: Obviamente, dice, por acuérdate de los perritos, los míos también abrigaditos, hermosa música, y también nos pide una canción y nos manda fotitos, por supuesto, de sus amiguitos perrunos. Así que gracias por estar ahí del otro lado. Enanitos verdes, guitarras blancas.
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Qué lindo, nos encanta cuando compartís con nosotros las imágenes. Hoy de casualidad salió el tema de los perritos, sobre todo por este frío. Y uno los ama, los quiere, los cuida y siempre trata de que... si por ahí estás distraído, no te diste cuenta, lo hiciste mal hasta ahora, bueno, cambias eso. Obviamente, todos nos equivocamos. Bueno, Carolina nos manda una fotito que dice, mi nieta Rosita, que se cree gata. Y es una perrita envuelta en una manta rosa, una verdadera belleza. Le mandamos un beso. Gracias, Carolina. Gracias por estar por ahí. Son muchos los mensajes. Tratamos de ponernos al día. ¿Quién más está? La guatera bien abrigadita nos dice... y nos manda la fotito de su perrita que anda paseando, pero bien.

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6: 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Lo que se dice, la primera en casa. La señal indicará que esto es una señal.
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1: Mirá, Luigi nos manda la fotito. Dice, hola, por 33 hoy hay que estar así. Entonces está la fotito ahí de Milla. Saludos, equipo, Luigi y Milla. Hermosa también, hecha una rosquita. Obviamente, perritos y gatitos, ¿eh? Todos tus amiguitos de cuatro patas, abrigaditos y protegidos. Besos, Luigi, gracias por estar. También del otro lado está Pablo, está más. Hay muchas Claudias por acá, así que un abrazo gigantesco para todas. Un cariño. Las tenemos así, agendadas, así, las vamos saludando una a una. Pero claro, cuando entran tantos mensajes es muy difícil. Hola, Marisa, Felipe y Toto, de bufanda, bien protegidos. Y qué lindos los dos. Bueno, besos, Sandra, a todos quienes cuidan a los perritos, gatitos y a todos los animalitos. La verdad que gracias. Bandolero, París Latino.

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1: Hoy se está cumpliendo un nuevo aniversario del nacimiento de Laura Branigan. Nació en Nueva York un 3 de julio de 1952. Entre el 70 y el 72 fue y estudió en la Academia Americana de Arte Dramático de Nueva York. También trabajaba para mantenerse como camarera. El álbum debut de Branigan, con 9 canciones, se publicó en marzo de 1982. Esa especie de canción insignia de la cantante, Gloria, obtuvo el certificado de platino en 1982 y permaneció 36 semanas en la lista de Billboard Hot 100 de los Estados Unidos, un verdadero récord, sobre todo para una artista femenina, y alcanzó el puesto número 2 y fue nominada a un premio Grammy a la mejor interpretación vocal pop. También alcanzó el número 1 en Australia, en Canadá. Gloria era una versión de la canción escrita por Giancarlo Biazzi y Humberto Tocci. En el 84 alcanzó el número 1 en Canadá y Alemania con el éxito estadounidense número 4, Self Control, que había sido lanzado por el cantante Raf ese mismo año. Tanto Gloria como Self Control tuvieron éxito en Reino Unido, situándose entre los primeros 10. Su álbum Self Control del 84 obtuvo también un disco de platina. Colaboró con bandas sonoras de cine, de televisión, Flashdance en el 83, ganadora de un Grammy y un Oscar, Cazafantasmas en el 84, Miami Vice en ese mismo año, y también ese año 84 ganó el Festival de Música de Tokio con la canción The Lucky One. Su éxito en las listas empezó a decaer a finales de la década, y después de sus dos últimos álbumes de estudio, Laura Branigan en el 90 y Over My Heart en el 93, recibieron poca atención, se retiró de la vida pública durante el resto de los 90. Durante el apogeo de su carrera también hizo apariciones como actriz. Y su voz propulsó esta versión en inglés que estás escuchando de la canción francesa Solitaire hacia los primeros puestos de las listas de los Estados Unidos. Volvió a actuar a principios del 2000, sobre todo en el papel de Janis Joplin. Hacía el musical de Broadway Love Janis. Y mientras grababa nueva música y preparaba su regreso a la industria musical, falleció en su casa en agosto de 2004 a causa de un aneurisma cerebral que no había sido diagnosticado previamente. El doble de hoy, Laura Branigan.

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2: Los precios de los boletos en reventa para el partido entre México e Inglaterra, correspondiente a los octavos de final de la Copa Mundial 2026, están por las nubes, toda vez que las localidades en la página oficial de la FIFA dice están agotadas. El duelo que se celebrará este domingo en el Estadio Ciudad de México se ha convertido en uno de alta demanda en la ronda de octavo de final debido a la gran expectativa que ha alcanzado el duelo entre mexicanos e ingleses. De acuerdo a sitios especializados en la reventa de boletos, los precios de los boletos justamente para el partido entre México e Inglaterra van desde los 2.3 millones de pesos mexicanos hasta los 89 mil pesos.
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Mientras va cantando James Brown, te contamos quién es el ganador de las entradas para el cine. Atención, si estuviste participando, la respuesta primero: Can't Get You Out of My Head, Kylie Minogue. Claramente, con que contestaras Kylie Minogue alcanzaba. Te cuento, el ganador es Carlos, 1.979.799-3. Carlos, 1.979.799-3. Te ganaste las entradas dobles para el cine. La comunicación la hace la producción con vos enseguida. Así que quédate por ahí para disfrutar de una buena peli cuando quieras.

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0: Los Old Dragons, año 1989, con su versión de I'm Free. Nublada en la ciudad de Montevideo. Mira cómo está el cielo. Bien, bien nublado y además frío. ¿Qué te voy a decir? 9 grados a esta hora y tal como viene haciendo sistemáticamente y por lógica, bajando la sensación térmica, que a esta hora se ubica en 5 grados.
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Te contamos el pronóstico del tiempo para Montevideo el fin de semana. El sábado, nubes e intervalos de sol, dice el pronóstico. Nuevamente, obviamente las temperaturas mínimas bastante abajo, 7, la que se pronostica para ese día, con una máxima de 12 grados. El domingo, nublado y nuevamente 7 la mínima con 12 de máxima, es decir, casi un calco del sábado, pero más nublado aún. Y para el lunes, con brisa en la tarde, nublado nuevamente, mínima 5 grados y una máxima que estaría ubicándose en 11.

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0: el pedido de Cecilia. Originarios de Mar del Plata, se formaron en 1985. Tuvieron algunos cambios en la formación. Primero se llamaban Los Ratones, pero a partir de esos cambios en la formación, aproximadamente en el 88, toman el nombre definitivo de Los Super Ratones. Y allá por 1996, este álbum marca una especie de cambio en el estilo, un poco más personal, de Super Ratones. Esto se llamó Zapping Club, sonando por aquí con Me Muero Por Vos, Super Ratones.
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0: formando esta lista exclusiva de pedidos. Estos son de Mana Segunda Edición. Cada una de estas canciones la pediste vos. Y te voy a contar a propósito de Pet Shop Boys, que tienen un montón de presentaciones. Estaba viendo plenamente activos. Mañana mismo se van a estar presentando en Reino Unido, luego en Italia el día 7, y de allí tienen cuatro presentaciones en Alemania, de allí se van a estar yendo a España, en fin, con un montón, como te decía, de shows en vivo. Pet Shop Boys, sea vida de...
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0: Las Friday Night, decía Katy Perry. También conformando esta lista de pedidos, pero todo con ese carácter de modo viernes, con esa energía particular para preparar también tu fin de semana. Nosotros empezamos a disfrutar ya el viernes. El fin de semana es parte del viernes, te diré. Beso para Matías, también para Julio, un cariño para Julio, siempre tan amable, siempre tan gentil con nosotros, que nos manda regalitos y cosas y siempre está allí del otro lado. Así que Julio, muchísimas gracias, un beso. Daremos buena cuenta de la fruta que nos has alcanzado. También está Carlos, que nos manda fotitos de todos sus gatitos junto a la estufa leña. Te digo, foto de un lugar paradisíaco. Besito y buen fin de semana. Y también para Pablo y para Silvia, gracias por estar por allí, por acompañarnos todas las tardes.
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0: Nublado el cielo en Montevideo con 8 grados de temperatura. ¿Viste? Era lo esperable, por supuesto que sí. 8 la temperatura a esta hora con 4 grados de sensación térmica. Quédate por ahí porque después de las 6 viene Rafa Santoro, te acompaña de regreso a casa. Y obviamente, invariablemente, la buena música y la programación de la radio que llevas con vos de Plata 95.5. Ahora Vilma Palma de Vampiros. Te quiero tanto.
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0: Poné mucha atención porque en un ratito te voy a decir lo que tenés que hacer para ganarte un par de entradas para ir al cine. ¿Tenés ganas de ir a ver una peli? Bueno, modo viernes de regreso a casa en 95.5, 6 de la tarde, 17 minutos.
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3: CONCACAF hace historia porque 3 selecciones clasificaron a los octavos de final de la Copa del Mundo. Estamos hablando de México, Estados Unidos y Canadá. ¿Cuál de ellos llegará más lejos? Hablando de Canadá, México y Estados Unidos siguen en carrera y además ya dejaron récords para el recuerdo porque Estados Unidos vuelve a los octavos.
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Enorme agradecimiento a los amigos que se están comunicando con nosotros. Estuvimos escuchando Owner of a Lonely Heart, yes, también Big Love, Fleetwood Mac, Face to Face, Heart to Heart, The Twins. ¿Jugamos? Sí, hay un par de entradas para ir al cine para ver cualquier peli. Tenés que adivinar el nombre de la canción que vamos a escuchar a continuación. ¿Nombre de la canción o nombre del intérprete?

0: 0-95-5.
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0: Aquí están las entradas. Aquí las tengo en mis manos. Sí, muy bien. Bueno, pueden ser tuyas. Claro que sí. Vamos a pasar después a ver qué peli, qué idea podemos tener para pasar un buen rato en el cine. 095-204-955. Envía el nombre de la canción, el nombre del artista. Puede ser ambas cosas también, ¿por qué no? Al 095-204-955, tu nombre y tu cédula, y con eso ya estás registrado o registrada y participás del sorteo que lo hacemos en un ratito nomás. No vamos a estar mucho tiempo con esto, así que no estés perezoso, no estés perezosa. Dale, envía tu mensaje. Muchísima suerte para todos.
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0: 9 grados, la temperatura en Montevideo, sensación térmica 7. Probabilidad de precipitaciones 2%, humedad 79%. Ratones paranoicos, año 1989, en este modo viernes, rock del gato.
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0: Y si recién te enganchás con nosotros, te cuento que tenés la oportunidad de ir al cine, ¿sí? De ganarte un par de entradas, muchas respuestas correctas. ¿Qué tenés que hacer? Tenés que enviar el nombre de esta canción. Participás a través del WhatsApp del Plata 095-204-955. Nombre de la canción, nombre del artista, obviamente tu nombre y tu cédula. En un ratito nomás hacemos el sorteo de un par de entradas para ir al cine para que veas la peli que quieras. ¿Qué canción es esta? ¿Qué artista? Está fácil, ¿no? Dale, envía tu mensaje.
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3: La señal indicará las 19 horas, 50 minutos, 0 segundos. 1950. Silencio en el Maracaná. La señal indicará que esto es una señal.
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0: En 1985, Madonna consolidó su dominio absoluto de las pistas de baile con este tema, Gambler. Bueno, un electrizante tema de synthpop grabado para la banda sonora de la película Vision Quest, en la que ella misma hace un breve cameo cantando en un club. Bueno, producido por el legendario DJ John Jellybean Benítez, el track desborda una energía bailable realmente frenética, con potentes líneas de sintetizador y aplausos electrónicos. Bueno, sirviendo de alguna forma como marco para una letra donde la artista proclama su total independencia y actitud desafiante. Bueno, a pesar de convertirse en un enorme éxito comercial a nivel internacional, alcanzando incluso el top 5 en el Reino Unido, la canción guarda una mística muy particular dentro de su discografía. Fue una de las poquísimas composiciones firmadas 100% en solitario por Madonna, y su propio sello discográfico prohibió que se lanzara como sencillo en los Estados Unidos para de alguna forma evitar que compitiera con los hits de su álbum Like a Virgin. 7 de la tarde, 35 minutos. Esta es la tercera edición de Remember del Plata. Ahora, Armand Van Helden, año 1999. You Don't Know Me.
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Año 1982, Michael Jackson, Beat It, en su álbum Thriller. Estamos en modo viernes, de regreso a casa, 7 de la tarde, 43 minutos. ¿Participamos por entradas para ir al cine? Tenés que enviar el nombre de esta canción, nombre de la canción o del artista.

0: WhatsApp del Plata 095-204-955. Ya en pocos minutos hacemos el sorteo de un par de entradas para que veas la peli que quieras. 095-204-955, nombre de esta canción, nombre del artista y después obviamente tu nombre y tu cédula, y con eso ya estás participando.
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3: El insólito y picante cruzan redes entre Liam Gallagher y el cantante de Maná por México, Inglaterra, en este Mundial 2026. Insólito, ¿eh? El cantante de Oasis pronosticó que su selección ganaría 5-0 entre los locales. Y el líder de la banda mexicana no se quedó callado. México e Inglaterra se verán las caras en octavo de final de este Mundial 2026. Y la previa comenzó a calentarse con estos dos cantantes. Fue el vocalista de Oasis que se animó a dar un pronóstico del partido que se le avecina a los de Tuchel. 5-0 en favor de Inglaterra, escribió en redes sociales, un posteo que no tardó en dar vuelta al mundo y llegó al cantante de Maná, que respondió con un video y la bandera de México. El cantante justamente de Maná dijo que, atención, cálmate, ahí nos veremos el domingo y a ver cómo nos va, güey.
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0: música de regreso a casa en modo viernes, no solamente a través del 95.5, sino vía web. www.delplatafm.com. También podés sintonizarnos descargándote la aplicación Antel TV. Bueno, se viene el sorteo. Estamos a segundos de realizar el sorteo del par de entradas para ir al cine, para ver la peli que quieran. Por aquí estaba revisando la cartelera de Live Cinemas. A ver, tenemos Toy Story 5. Claro, estamos en vacaciones. Minions y Monstruos. Esa puede ser otra. También está la preventa de Moana. Está la preventa de Spider-Man Un Nuevo Día. También más preventa para el 16 de julio. La Odisea. Está la de terror. Backrooms, Sin Salida. Bueno, hay muchas pelis. El Día de la Revelación, Amarga Navidad, etcétera, etcétera. Ya tenemos a la ganadora de las dos entradas. Primero vamos a decir, se trataba de Celebration, Madonna. Claro que sí. Atención, Sabrina, 4.356.915-6. Te ganaste un par de entradas para ir al cine para ver la peli que quieras. Felicitaciones, reiteramos, Sabrina, 4.356.915-6. Felicitaciones nuevamente y muchísimas gracias a todos por participar.
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0: 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Zafir, año 1985. Esto es Shot in the Night
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8: Si cuando pensás en el futuro sentís que tu voz interior deja de hablarte normal y empieza a hablarte de una forma extraña.

0: Reiteramos, la ganadora de las dos entradas para ir al cine, pues Sabrina, 4.356.915-6. Felicitaciones y muchísimas gracias a todos por participar. Pasaba Rick's Hit Mix, Rick Astley.
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0: tercera edición. Amy Stewart, año 1979. Knock on Wood, antes And Lee, Two Times, y en el comienzo Ultra Nate, año 1998. Free
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0: Tres horarios para programar canciones en 95.5, 13:30, 5 y media de la tarde y 8 y media de la noche. On Demand. The Rolling Stones, año 1989. Rock and the Hard Place. Muchas gracias a Florencia, Raquel, Facundo, Leo, Enrique y Jimena por programar temas en el 95.5.
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0: Año 95, The Outer Brothers. La la la, hey hey, en el final de On Demand.
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